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0: las 7 y 12 minutos.
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0: las 7.
1: Con 21 minutos.
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0: Son las 8.
3: Y 3 minutos.
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0: las 9.
1: Con 48 minutos.
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0: las 10.
1: Con 9 minutos.
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0: cuenta.
1: Son las 11
2: con 14 minutos.
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0: las 11 con 24 minutos.
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2: Son las 11
3: y 38 minutos.
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0: Las fases de la luna son fundamentales en la agricultura porque su fuerza gravitacional influye en el movimiento de la savia, la humedad del suelo y el crecimiento radicular o foliar de las plantas. Este sábado 3 de octubre será cuarto menguante. Y aquí unas recomendaciones prácticas favorables en la agricultura en esta luna. Primero, propicia para podar. Segundo, abonar el suelo y regar las plantas. Tercero, la maleza que ha sido cortada y menguante no vuelve a retoñar. Cuarto, realizar labores de manejo de podas. Quinto, luna ideal para cortar la guadua en las horas de la madrugada. Sexto, sembrar yuca. Séptimo, tercer día de la menguante y en las horas de la tarde se deben cortar colinos de plátano para utilizarlos como semilla. Octavo, todo lo que se produce debajo del suelo debe cosecharse en menguante. Noveno, sembrar plantas en esa fase para que dé buenos resultados. Y décimo, es luna para castrar, operar, hacer curaciones, errar o descornar. Y aquí las prácticas no favorables en luna menguante. Primero, poner germinativo y el crecimiento por encima de la tierra se reduce. Segundo, no se recomienda sembrar plantas que crezcan rápidamente. Y tercero, no purgar o controlar parásitos internos. Más beneficios del cuarto menguante
1: que la tendremos este sábado 3 de octubre
0: en la agricultura.
2: Cuarto menguante. La luz reflejada por la luna disminuye. La savia empieza a dirigirse hacia abajo y a acumularse en la raíz. Ideal para la siembra de hortalizas de raíz. La producción frutal se ve fortalecida. Para trasplantar las fresas, esta fase y la de la luna nueva son las mejores para la cría y reproducción de lombrices. En cuanto a la recolección de forrajes, lo mejor es cortarlo en luna llena, pues las plantas están en su máximo poder nutritivo. El colino del plátano se selecciona y se corta en menguante, ya que en esta fase carga abundante agua. La selección de las semillas del cafeto determinará una cosecha exitosa. Si se insemina una vaca en menguante, nacerá una ternera.
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3: Es la una.
4: Con 13 minutos.

0: La una con 16 minutos.
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0: Es la una con 16 minutos.

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0: La una, 59 minutos.
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3: 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Informa la química Naomi Cortés sobre la recolección de envases de agroquímicos.
4: Señor caficultor, vea pues, los envases de los agroquímicos no se queman y no se botan. 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Porque el suelo se trabaja, no se contamina.

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que esta canción, amigo, me recuerda a los ayeros que al cruzar la cordillera todos toditos murieron. 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

0: las 2 y 18 minutos.
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0: Son las 2 y 18 minutos.

0: las 2.
1: Con 29 minutos.
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0: Las fases de la luna son fundamentales en la agricultura porque su fuerza gravitacional influye en el movimiento de la savia, la humedad del suelo y el crecimiento radicular o foliar de las plantas. Este sábado 3 de octubre será cuarto menguante. Y aquí unas recomendaciones prácticas favorables en la agricultura en esta luna. Primero, propicia para podar. Segundo, abonar el suelo y regar las plantas. Tercero, la maleza que ha sido cortada y menguante no vuelve a retoñar. Cuarto, realizar labores de manejo de podas. Quinto, luna ideal para cortar la guadua en las horas de la madrugada. Sexto, sembrar yuca. Séptimo, tercer día de la menguante y en las horas de la tarde se deben cortar colinos de plátano para utilizarlos como semilla. Octavo, todo lo que se produce debajo del suelo debe cosecharse en menguante. Noveno, sembrar plantas en esa fase para que dé buenos resultados. Y décimo, es luna para castrar, operar, hacer curaciones, errar o descornar. Y aquí las prácticas no favorables en luna menguante. Primero, poner germinativo y el crecimiento por encima de la tierra se reduce. Segundo, no se recomienda sembrar plantas que crezcan rápidamente. Y tercero, no purgar o controlar parásitos internos. Más beneficios del cuarto menguante
1: que la tendremos este sábado 3 de octubre
0: en la agricultura.
2: Cuarto menguante. La luz reflejada por la luna disminuye. La savia empieza a dirigirse hacia abajo y a acumularse en la raíz. Ideal para la siembra de hortalizas de raíz. La producción frutal se ve fortalecida. Para trasplantar las fresas, esta fase y la de la luna nueva son las mejores para la cría y reproducción de lombrices. En cuanto a la recolección de forrajes, lo mejor es cortarlo en luna llena, pues las plantas están en su máximo poder nutritivo. El colino del plátano se selecciona y se corta en menguante, ya que en esta fase carga abundante agua. La selección de las semillas del cafeto determinará una cosecha exitosa. Si se insemina una vaca en menguante, nacerá una ternera.
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4: Son las 2:39
5: minutos.
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0: Las fases de la luna son fundamentales en la agricultura porque su fuerza gravitacional influye en el movimiento de la savia, la humedad del suelo y el crecimiento radicular o foliar de las plantas. Este sábado 3 de octubre será cuarto menguante. Y aquí unas recomendaciones prácticas favorables en la agricultura en esta luna. Primero, propicia para podar. Segundo, abonar el suelo y regar las plantas. Tercero, la maleza que ha sido cortada y menguante no vuelve a retoñar. Cuarto, realizar labores de manejo de podas. Quinto, luna ideal para cortar la guadua en las horas de la madrugada. Sexto, sembrar yuca. Séptimo, tercer día de la menguante y en las horas de la tarde se deben cortar colinos de plátano para utilizarlos como semilla. Octavo, todo lo que se produce debajo del suelo debe cosecharse en menguante. Noveno, sembrar plantas en esa fase para que dé buenos resultados. Y décimo, es luna para castrar, operar, hacer curaciones, errar o descornar. Y aquí las prácticas no favorables en luna menguante. Primero, poner germinativo y el crecimiento por encima de la tierra se reduce. Segundo, no se recomienda sembrar plantas que crezcan rápidamente. Y tercero, no purgar o controlar parásitos internos. Más beneficios del cuarto menguante
1: que la tendremos este sábado 3 de octubre
0: en la agricultura.
2: Cuarto menguante. La luz reflejada por la luna disminuye. La savia empieza a dirigirse hacia abajo y a acumularse en la raíz. Ideal para la siembra de hortalizas de raíz. La producción frutal se ve fortalecida. Para trasplantar las fresas, esta fase y la de la luna nueva son las mejores para la cría y reproducción de lombrices. En cuanto a la recolección de forrajes, lo mejor es cortarlo en luna llena, pues las plantas están en su máximo poder nutritivo. El colino del plátano se selecciona y se corta en menguante, ya que en esta fase carga abundante agua. La selección de las semillas del cafeto determinará una cosecha exitosa. Si se insemina una vaca en menguante, nacerá una ternera.
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0: las 3.
1: Con 17 minutos.
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0: Son las 3.
1: Con 17 minutos.

0: las 3.
1: 30 minutos.
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1: Son las 3:55.

Son las 4:01. 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

0: las 4
1: con 17 minutos.
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0: Son las 4
1: con 17 minutos.

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1: Son las 4 y 22 minutos.
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2: Son las 4:31. 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
1: Este día 271 del año, le quedan 94 días al 2026. Estamos iniciando la semana 40 de las 52 semanas que tiene el año. Le restan al 2026 apenas 12 semanas. Y estamos solo a dos días de terminar septiembre. Hoy es el cuarto lunes del mes. Este jueves será ya el primero de octubre. Y estamos en temporada de luna menguante. El cuarto menguante lo tendremos este sábado 3 de octubre. Hoy es el Día Mundial contra la Rabia, Día Mundial de las Noticias, también Día Internacional del Derecho de Acceso Universal a la Información. También es el Día de Acción Global por el Acceso al Aborto Legal y Seguro. Y si usted va a viajar a Pereira y Dos Quebradas, les contamos el pico y placa, si va a viajar a Armenia también o si va a viajar a la ciudad de Cali. Bueno, empezamos con Pereira. Hoy el pico y placa en Pereira para vehículos es el 0 y 1. Pico y placa para automóviles es el último dígito de la placa. Y si es para motos, es el primer dígito de la placa. Motos, motocarros, mototriciclos y cuatrimotos que empiecen por 0 y 1. Tienen restricción hoy. Y para vehículos es el último dígito de placa 0 y 1. Esto en la ciudad de Pereira de 6 de la mañana a 8 de la noche. Dos Quebradas retorna desde hoy lunes el pico y placa tradicional. Allí también opera el 0 y 1, también de 6 de la mañana a 8 de la noche. En Armenia el pico y placa para automóvil y moto con dígito de placa que termina en 5 y 6. Armenia 5 y 6 y la ciudad de Cali sigue con el restricción general. Hoy lunes placas terminadas en 9 y 0 y pico y placa solidario en la zona de emergencia suman 3 y 4. El clima con mucha lluvia este fin de semana. Un fuerte vendaval se vivió ayer en Montenegro, Quindío. Estaremos informando más adelante sobre este hecho. Y para el día de hoy, la CBC pronostica nubosidad parcial con periodos de tiempo seco alternados durante el día y lluvias moderadas aisladas a partir de la tarde y en las horas de la noche. También se han sentido, siguen sintiéndose los sismos. Chaparral está al borde de completar 1,000 sismos en menos de una semana. Ayer domingo, a las 4:57 de la tarde, se sintió un sismo de 4.3 con epicentro en Ixmina, Chocó. Ciudadanos reportaron que el movimiento se sintió fuerte en Pereira y algunas ciudades del Valle del Cauca. Lo reportaron también, hubo comentarios desde Versalles, donde fue descrito como fuertecito y larguito, y desde la Unión Valle.
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0: Son las 5
3: y 3 minutos.
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0: Al inicio de Buenos Días Cafetaleros, la primera sesión técnica está a cargo de Camilo Ramírez. Él nos trae un tema muy importante, el verano y sus efectos en nuestros cafetales. Adelante, Camilo.
1: Bueno, muy buenos días para todos nuestros oyentes, caficultores y familias del campo. Muy buenos días, Carlitos. Es un gusto nuevamente pues acompañarlos en este espacio. Y hoy quiero hablarles de un tema que seguramente muchos de nuestros caficultores tienen muy presente en este momento, lo cual es el verano y los efectos que puede obviamente tener en nuestros cafetales. Y es que el verano no solo significa que tengamos menos lluvias cuando las condiciones secas se prolongan, ¿cierto? El cual también empieza a sentirlo y debemos estar mucho más atentos a lo que está pasando pues en nuestras fincas, que es qué está pasando con nuestro café durante el verano. Lo primero que, pues, como todos sabemos, observamos, lo primero que debemos de tener en cuenta en el suelo es que cuando tenemos varios días sin lluvia, el suelo comienza a perder humedad, la planta tiene más dificultad para el tema de disponer del agua que necesita, obviamente, lo cual esto puede ser más evidente en algunos terrenos, como por ejemplo en suelos que son tipo pedregosos, con poca cobertura, en zonas donde normalmente tenemos menor, digamos que, disponibilidad de agua. Y lo que el cafetal o el cafeto puede comenzar a mostrar es menos vigor, hojas como decaídas, que pierden como la pérdida como de follaje. Y cuando las condiciones son bastante fuertes, y dependiendo pues de la etapa en la que se encuentre el cultivo, también podemos tener efectos sobre la floración, el desarrollo de los frutos. Entonces es por eso que durante el verano no debemos como esperar solamente a que la planta nos muestre un problema. Hay varias cosas que podemos hacer desde la finca para pues, ayudar a nuestros cafetales. ¿Cómo podemos, digamos que, cuidar el suelo? ¿Cómo, en qué condiciones o qué recomendaciones? Una de las recomendaciones como más importantes es no dejar el suelo completamente descubierto pues en estas épocas de verano. También el tema de la hojarasca y la cobertura vegetal bien manejada, esto ayuda a que pues a proteger el suelo de la radiación obviamente directa y a conservar por más tiempo la humedad. Lo que también debemos hacer es un buen manejo de las arvenses. No necesariamente tenemos que dejar, digamos, que el lote completamente limpio. También debemos de manejarlas para evitar que compitan demasiado con el café por agua y por nutrientes, pero conservando una cobertura que ayude obviamente a proteger nuestro suelo. Y aquí hay algo pues de muchas veces olvidamos, y es que el suelo también se cuida cuando no está lloviendo. Como las prácticas que hacemos durante todo el año son las que nos ayudan a enfrentar las épocas secas.
0: Muchas gracias, Camilo, y es que el fenómeno del Niño en Colombia está causando muchas sequías extremas, altas temperaturas, incendios forestales y riesgo de desabastecimiento de agua y energía en Colombia. Esta es la noticia que hemos tenido en los principales medios y, por supuesto, nuestra región no está exenta de este fenómeno. Muchas gracias. Camilo Ramírez es otro integrante del Área de Educación de Café Norte. Buenos días, cafetaleros.

0: con 29 minutos.
1: 8:40.
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2: Son las 5:32.

0: Al inicio de Buenos Días Cafetaleros, la primera sesión técnica está a cargo de Camilo Ramírez. Él nos trae un tema muy importante, el verano y sus efectos en nuestros cafetales. Adelante, Camilo.
1: Bueno, muy buenos días para todos. Buenos días, Carlitos. Nuevamente yo por acá. Hoy vengo a terminarles de hablar un tema muy importante, que el día de ayer estuvimos hablando sobre el verano y sus efectos en nuestros cafetales, principalmente sobre la arañita roja y obviamente también un poquito sobre la broca, que también es una plaga que afecta mucho a los caficultores en el tema, pues, productivo y principalmente económico. Y no, ya como para terminar sobre el tema, vengo a decirles algo muy importante. Es como un mensajito que para que los caficultores tengan en cuenta, y es que durante estas épocas secas quiero invitarlos a tener muy presente tres cosas muy importantes. Una es el suelo, dos la planta y tres el monitoreo. ¿A qué voy con eso? Es que primero que todo debemos de cuidar nuestro suelo y tratemos de conservar la humedad. Con lo que yo le dije, con el tema de la cobertura vegetal, todo lo que tiene que ver con el mantillo, la hojarasca, bueno, toda esa cobertura. Segundo, observemos bien nuestra planta, si vemos cambios en las hojas, pérdidas de vigor o cualquier síntoma diferente, no lo dejemos pasar, ¿cierto? No lo dejemos que avance, preguntemos. Y tercero, monitoreemos nuestra finca con frecuencia. Una revisión a tiempo puede permitirnos identificar una plaga, un problema, cuando todavía es muy fácil de manejar, ¿cierto? No dejar coger ventaja, pues, el problema de nuestro cafetal. También, obviamente, hay que recordar que cada finca es diferente. Lo que encontramos en un lote puede ser no igual en otro. Por eso es importante hacer una buena observación y contar con el acompañamiento de alguien, de algún técnico, obviamente, si lo es necesario. Hay que tener muy en cuenta, pues, que el verano no lo podemos controlar. Pero sí podemos prepararnos y manejar mejores nuestros cafetales para enfrentar, digamos, que estos eventos climáticos que nos afectan tanto. Y no, nada, eso es todo por hoy, o conmigo. De todas formas, muchas gracias, pues, por acompañarme en este espacio, y un saludo para todos nuestros caficultores. Muchas gracias.
0: Muchas gracias, Camilo, y es que el fenómeno del Niño en Colombia está causando muchas sequías extremas, altas temperaturas, incendios forestales y riesgo de desabastecimiento de agua y energía en Colombia. Esta es la noticia que hemos tenido en los principales medios y, por supuesto, nuestra región no está exenta de este fenómeno. Muchas gracias. Camilo Ramírez es otro integrante del Área de Educación de Café Norte. Buenos días, cafetaleros.

0: Queridos oyentes, qué verdadera emoción, felicidad de poder llegar a ustedes en este lunes 28 de septiembre. 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Hermano, soy un oyente y le escribo de aquí de los lados de Tebaida. Yo quiero ir donde usted porque a mí últimamente se me están presentando unos casos muy extraños. A mí me ha venido saliendo como una alergia y la piel se me pone dura, seca. Y es una piquiña impresionante que esto a mí no se me quita con nada. Me empezó en las manos, se me ha ido regando por los brazos, ahora tengo hasta en las piernas. Y cada día me siento más mal. 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Señor Julio César, dese cuenta que usted no viene solo con este problema de la piel. 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

0: En Café Norte hay noticias positivas. Informa la química Naomi Cortés sobre la recolección de envases de agroquímicos.
1: Señor caficultor, vea pues, los envases de los agroquímicos no se queman y no se botan, se lavan, se guardan y se entregan en las jornadas de recolección del equipo de educación, porque el suelo se trabaja, no se contamina.

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2: Son las 6:06.
5: Y

0: Las fases de la luna son fundamentales en la agricultura porque su fuerza gravitacional influye en el movimiento de la savia, la humedad del suelo y el crecimiento radicular o foliar de las plantas. Este sábado 3 de octubre será cuarto menguante. Y aquí unas recomendaciones prácticas favorables en la agricultura en esta luna. Primero, propicia para podar. Segundo, abonar el suelo y regar las plantas. Tercero, la maleza que ha sido cortada y menguante no vuelve a retoñar. Cuarto, realizar labores de manejo de podas. Quinto, luna ideal para cortar la guadua en las horas de la madrugada. Sexto, sembrar yuca. Séptimo, tercer día de la menguante y en las horas de la tarde se deben cortar colinos de plátano para utilizarlos como semilla. Octavo, todo lo que se produce debajo del suelo debe cosecharse en menguante. Noveno, sembrar plantas en esa fase para que dé buenos resultados. Y décimo, es luna para castrar, operar, hacer curaciones, errar o descornar. Y aquí las prácticas no favorables en luna menguante. Primero, poner germinativo y el crecimiento por encima de la tierra se reduce. Segundo, no se recomienda sembrar plantas que crezcan rápidamente. Y tercero, no purgar o controlar parásitos internos. Más beneficios del cuarto menguante
1: que la tendremos este sábado 3 de octubre
0: en la agricultura.
2: Cuarto menguante. La luz reflejada por la luna disminuye. La savia empieza a dirigirse hacia abajo y a acumularse en la raíz. Ideal para la siembra de hortalizas de raíz. La producción frutal se ve fortalecida. Para trasplantar las fresas, esta fase y la de la luna nueva son las mejores para la cría y reproducción de lombrices. En cuanto a la recolección de forrajes, lo mejor es cortarlo en luna llena, pues las plantas están en su máximo poder nutritivo. El colino del plátano se selecciona y se corta en menguante, ya que en esta fase carga abundante agua. La selección de las semillas del cafeto determinará una cosecha exitosa. Si se insemina una vaca en menguante, nacerá una ternera.
0: Linda esta mañana para felicitar los asociados de Café Norte que están de cumpleaños en este lunes 28 de septiembre.

Están de cumpleaños Lidia de la Santísima Trinidad Sánchez de González en Santa Rita del Águila. Lidia de la Santísima Trinidad Sánchez, feliz cumpleaños. La felicitación ahora es para Celina Alderín Grisales de Gallego en San José del Águila. Celina Alderín Grisales de Gallego, feliz cumpleaños. En La Palma de Argelia, la felicitación es para Alba Lucía Ruiz Grisales. Alba Lucía Ruiz, feliz cumpleaños. Otro asociado de cumpleaños es don Gilberto Toro Ávila en el Edén del Cairo. Gilberto Toro, feliz.

Hoy, lunes 28, es el día 271 del año. Le quedan 94 días al 2026 y es la semana 40 de las 52 semanas. A septiembre le quedan apenas 2 días. Hoy es el cuarto lunes del mes. Y en Colombia, hoy es el Día del Vendedor, conmemoración a las personas que se dedican a comercializar productos y servicios en Colombia. 28 de septiembre, Día Mundial contra la Rabia, Día Internacional del Derecho de Acceso Universal a la Información, Día Mundial de las Noticias, Día de Acción Global por el Acceso al Aborto Legal y Seguro, Día Internacional del Síndrome Arnold Chiari. Y la última semana de septiembre es la Semana Internacional de las Personas Sordas. Y los últimos días de septiembre los terminamos con Luna.

0: las 6 con 16 minutos.
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1: Y llegamos al final de Buenos Días Cafetaleros, la invitación para que a las 7 de la mañana estén informados con café, música y noticias. ¡Feliz lunes!

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1: 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Queremos seguir siendo esa luz, esa solución, esa voz de aliento para tanta gente que hoy siente esos problemas de angustia, de ansiedad, de problemas, de dificultades, de estancamientos, bloqueamientos. Tanta gente que se la pasa sin saber qué hacer. Usted que hoy me está escuchando a través de esta maravillosa emisora Radio Robledo, yo les digo, queridos oyentes, no puede permitir que la envidia, la maldad y la brujería le manejen su vida a su antojo. Que si usted hoy está mal, es porque alguien quiere afectarle y quiere estancarle a usted su vida de una u otra manera. Tanta, pero tanta gente que me ha visitado y se dan cuenta cómo esa enfermedad que tenían era causada, ocasionada por alguien que les tenía envidia, por alguien que les tenía odio, y le manejaban como si usted fuera un títere de su vida. Lo querían ver acostado, le hacían cosas para verlo en cama. Lo querían ver enfermo, le hacían cosas para verlo jodido con esa enfermedad. Lo querían ver fracasado y sin un peso en el bolsillo, le hacían cosas para que su suerte y su economía se fuera a pique. Hermanos, hoy en día hay mucha gente que es víctima de cosas malas. Hay mucha gente que dice, ¡ah, eso es mentira, eso no existe! Pero porque no han vivido esas cosas malas, porque no han estado en esa situación. Porque ya cuando están en esa situación, ahí sí empiezan a creer, ahí sí empiezan a decir, sí, ve, mira que sí era verdad, verdad, ve, mira que eso sí existe, mira que eso sí existía. 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
2: 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Era un dolor en la espalda que esto a mí, la verdad que trataba de pararme de la cama y el dolor era insoportable. 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
1: De verdad que me da mucha alegría saber de que se ha sentido mejor, de que está viendo un beneficio. Hay mucha gente que hoy me escucha, que no puede venir, que quiere una asesoría, que quiere una consulta a distancia. ¿Qué le puede decir usted a esa gente? ¿Nos recomienda? ¿No nos recomienda?
2: 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Ya yo no tomo pastillas para el dolor, ya yo puedo caminar normal, me siento perfectamente. Dios de verdad lo ilumine y le dé más conocimiento para que siga ayudando a tantas personas que nos sentimos tan mal.
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5: Son las 6
6: con 27 minutos.
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0: las 6.
1: Con 32 minutos.
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2: Señoras y señores, bienvenidos. Permítanme entrar a sus hogares o lugares de trabajo con este mensaje de orientación, de consejería, de relaciones humanas y de superación personal. La invitación que diariamente les vengo haciendo es que participen en el programa, además de sintonizarme, y gracias por esa audiencia y gracias porque diariamente estoy recibiendo llamadas de personas de diferentes lugares del departamento que me dicen: escucho su programa, me gusta mucho su programa. Bueno, pero lo importante es que si usted tiene algún problema, necesita ayuda, quiere saber algo importante, que usted participe en este programa Milagros de la Mente, y lo puede hacer a través de una llamada telefónica, lo puede hacer a través de un mensaje de WhatsApp o lo puede hacer visitándome de manera personal. 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Oiga bien, la mayoría de seres humanos tenemos una percepción, tenemos como un sexto sentido que a veces nos quiere prevenir o que nos quiere avisar de algo. Y muchos de ustedes han tenido ese tipo de presentimiento o de percepción porque se sintieron mal, porque escucharon algún ruido extraño, porque encontraron en las puertas de la casa o del negocio alguna sustancia extraña, algún elemento extraño, porque usted presiente que hay demasiada envidia de parte del vecino, de parte de la persona que vivía allí al frente. Bueno, querido hermano, querida hermana, ese sentido de percepción le indica que algo está pasando. Si usted siente de pronto, hay personas que me lo han dicho: maestro, yo quiero saber por qué en determinados momentos y determinados días a mí me duele tanto la cabeza. Yo quiero saber por qué en determinados días y a determinadas horas me agarra un desespero que quisiera tal vez salir corriendo. Otros me han dicho: maestro, yo quiero saber por qué a determinadas horas del día siento unos malos olores en mi entorno. Bueno, esas son indicaciones de que algo malo puede estar afectando la vida de cada uno de ustedes. Y aquí está el espiritista, el vidente de nacimiento, el psíquico, que le va a esclarecer esas dudas y le va a decir cuál es el camino, cuál es la salida. Oiga bien, recuerden, sigo haciendo entrega del velón de las siete cruces. El velón de las siete cruces es para limpiar el ambiente, el entorno donde usted vive, para que usted se libere de todas las malas energías que hay allí en esa casa, en ese negocio, de las personas que lo visitan, de las personas que entran a su casa, a su negocio, dejan allí las malas energías. Entonces es necesario limpiar el ambiente para que en ese hogar haya armonía, haya paz, haya prosperidad, haya amor, haya comprensión. Y el baño de las siete hierbas amargas, para que usted limpie su cuerpo, libere su cuerpo de todas las malas energías. Recuerde que el baño de las siete hierbas amargas lleva el ajo macho, lleva el eucaliptus, oiga bien, lleva también el anamú. El baño de las siete hierbas amargas lleva el romero, lleva la ruda. El día que usted se haga un baño de siete hierbas amargas, usted va a quedar más liviano, se va a sentir usted muy bien, se va a sentir usted con ganas de salir adelante, de triunfar. Y el baño de las siete hierbas dulces, para canalizarle sus buenas energías y que todo lo que usted emprenda le salga al pie de la letra. 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

Bueno, le decimos a los oyentes muy buenos días. Buenos días, estamos ya aquí listos para actualizarlos de la información en este lunes, ya lunes 28, el último lunes que tenemos ya del mes de septiembre. Ya en este jueves estaremos en octubre. Jueves será primero de octubre, el décimo mes del año ya. Y les cuento que hoy es el día 271 del año, le quedan al 2026 94 días. Es la semana 40 del año y el próximo festivo será el 12 de octubre. Por eso la próxima semana tendremos la semana de recesión estudiantil para culminarla esta semana con el día festivo. La próxima semana entonces salen a vacaciones los muchachos, los que están estudiando. Día Mundial contra la Rabia el día de hoy, Día Mundial de las Noticias. También es el Día de Acción Global por el acceso al aborto legal y seguro. También tenemos en el santoral del día de hoy, San Wenceslao, San Lorenzo Ruiz, San Wenceslao, Santa Lioba y Nuestra Señora de la Peña. Una frase para empezar el día: produce una inmensa tristeza pensar que la naturaleza habla mientras el género humano no escucha. Hoy luna menguante en un 98.17%, porque el cuarto menguante lo vamos a tener este sábado. Será cuarto menguante. Cuando estemos en un 50% será el cuarto menguante. Y la luna llena ya, todavía faltan 28 días, esto será finalizando el mes de octubre. Bueno, vamos a conocer el pico y placa. Empezamos con Pereira y Dos Quebradas, por si usted tiene que viajar el día de hoy. Recordar que ya a partir de hoy entra el tradicional pico y placa, el que siempre se ha tenido. Ya el otro pico y placa adicional que tenían por la emergencia ya no aplica. Bueno, entonces hoy Pereira y Dos Quebradas. Para automóviles, último dígito de placa, el 0 y 1 para automóviles. Y para motos, triciclos, cuatrimotos, es el primer dígito de placa. 0 y 1 hoy para Pereira y Dos Quebradas. Ya en la ciudad de Armenia, esta sí es automóvil y moto con dígito de placa terminada en 5 y 6. Y la ciudad de Cali, tiene hoy pico y placa con las placas terminadas en 0 y zonas de emergencia se suman el 3 y 4. El clima, hablándoles de las condiciones del clima, hoy vamos a tener nubosidad parcial con periodos de tiempo seco alternados durante todo el día. Y, igualmente en la región pacífica, precipitaciones ligeras a moderadas, intermitentes en la mañana. Y en la noche también sismos dando paso a las lluvias de intensidad moderada a fuertes durante la noche, especialmente concentradas en el sector costeño. En cuanto a los sismos, Chaparral está al borde de completar 1,000 sismos en una semana. ¿Qué tal? Y esta madrugada se sintió uno de 4.2, sacudió a Chaparral, Tolima, que se sintió en Cali, Pereira y Eje Cafetero, y hubo varios más en ciudades. El Servicio Geológico reportó el movimiento a las 3:39 de la mañana con epicentro a 17 kilómetros de Roncesvalles y no se registraron daños ni víctimas. 4.2 esta madrugada. Ayer en la tarde, a las 4:57 de la tarde, también hubo un sismo de 4.3 con epicentro en Ismina, Chocó. Ciudadanos reportaron que el movimiento se sintió fuerte en Pereira, también en varias ciudades del Valle, Versalles, donde lo describieron como fuerte y larguito, y desde La Unión también con un reporte similar. Esto en el día de ayer sigue temblando. Ahora sí, lo que presenciamos o lo que notificamos, que el fin de semana estos sismos se presentaron entonces entre Chaparral y vuelven la actividad allí en el Chocó. 7 de la mañana, 6 minutos, 7:06, les contamos los resultados de las loterías. Boyacá,
9882, Boyacá 9882, Cauca 7567, Risaralda 6731, Medellín 1620 y Santander 0151. Estos son los resultados de las loterías. Vamos a conocer los titulares a nombre de la hoja verde al natural.

las noticias a esta hora. Les comento que hoy es el Día Mundial contra la Rabia. Naomi Cortés nos tendrá también una información adicional. El 28 de septiembre se celebra el Día Mundial también de las Noticias. Fuerte vendaval azotó la tarde de este domingo al municipio de Montenegro. Atención que la vía La Unión Versalles permanecerá cerrada hasta el miércoles 30 de septiembre aproximadamente. Orlando Patiño nos tiene información sobre la avenida de los Colibríes en Pereira, que es un proyecto vial diseñado para descongestionar la doble calzada de Pereira. La semana del receso escolar será la próxima semana, del 5 al 12 de octubre, según lo indicado por la Secretaría de Educación. Destinos más buscados para esta semana del receso estudiantil. Era un caldense el hombre hallado sin vida en la antigua estación de Cartago. Les tenemos el nombre y la edad de este hombre que murió solo allí en este sector de la estación. España destronó a Corea del Norte y es campeona mundial del femenino sub-20 Polonia 2026. La selección de España empató 0-0 con Corea del Norte en 120 minutos y se hizo efectiva en la tanda de penales, lo mismo que le pasó a Colombia, que quedó de tercera después de eliminar por penaltis a Italia. Atención, que según el reporte preliminar, balacera en Caracolí deja a una persona fallecida y 6 heridas. 3 personas pierden la vida en hechos violentos en menos de 24 horas en Ansermanuel. ¿Cuándo pagan lo del adulto mayor? Se espera que el anuncio oficial con el cronograma se dé a conocer esta semana o a principios de octubre. La CBC invertirá 1.500 millones para recuperar negocios verdes tras el sismo. Atención que la policía le puso el freno al Tusi de la cordillera en 2 quebradas. Todo esto y mucho más en Café, Música y Noticias.

0: Son las 7 de la mañana con 10 minutos, 7 de la mañana 10, estamos en Café, Música y Noticias. Nos conectamos con, vamos a ver si tenemos ya la conexión con Naomi Cortés para que nos hable sobre el Día de la Rabia.
1: Muy buenos días, queridos oyentes de Café, Música y Noticias. Día Mundial contra la Rabia. El lema 2026 es Juntos somos más fuertes. La rabia es una enfermedad transmitida por medio de un virus altamente infeccioso que ataca a todos los mamíferos del mundo, incluidos, por supuesto, el hombre, aunque en la mayoría de los casos de rabia humana el detonante ha sido un perro doméstico. Esta enfermedad se propaga por medio de la saliva de cualquier criatura contagiada al entrar en contacto con el torrente sanguíneo de la víctima. Según datos estadísticos de los Centros para el Control y la Prevención de Enfermedades de los Estados Unidos, la rabia provoca más de 55.000 muertes anuales a nivel mundial, de las cuales el 95% ocurre en África y Asia. Muchos de los afectados son menores de 15 años a los que ha mordido un perro. Los síntomas. El periodo de incubación de la enfermedad puede variar desde semanas a meses. Esta diferencia de márgenes de tiempo depende de dos factores puntuales. El primero es la localización de la lesión, si está muy alejada de la cabeza o es muy pequeña. La infección se propagará en el cuerpo de forma mucho más lenta. El segundo factor es la carga vírica. Si el virus en sangre no es tan fuerte, también puede atenuarse el tiempo de incubación en un animal de mayores dimensiones. Los síntomas para detectar la rabia, además de la mordedura de un animal, son los siguientes: fiebres muy altas acompañadas de dolor en la herida. Durante esta fase, la enfermedad es irreversible. Inflamación del cerebro y de la médula espinal. Aquí la enfermedad ha avanzado demasiado y es probable que termine con la muerte del paciente.
0: Muchas gracias, Naomi. Y hablando un poquito más sobre lo que es el Día Mundial de la Rabia, les comentamos también la importancia de vacunar a las mascotas contra esta enfermedad. Debemos vacunar contra la rabia porque es una enfermedad viral mortal que afecta tanto a los animales como a los seres humanos. Razones principales para vacunar: pues la vacuna previene a tu perro o tu gato que contraiga el virus de la rabia, el cual daña el sistema nervioso central y no tiene cura una vez que aparecen los síntomas. Y además del cuidado de la familia y la comunidad, pues al vacunar los animales se corta la cadena de transmisión y se protege a las personas, en especial a los niños y adultos mayores, de sufrir una mordedura contagiada. Además, por salud pública, las autoridades sanitarias consideran que la vacunación masiva es la medida más eficaz para evitar las muertes humanas por esta enfermedad. Una ciudad como México ya prácticamente erradicaron la peste de rabia en perros. Las autoridades sanitarias consideran que la vacunación es la mejor medida y la idea inicial a tener en cuenta que se debe aplicar la misma dosis a perros y gatos a partir de los 3 meses de edad. ¿Y en qué frecuencia? Pues la vacuna requiere un refuerzo anual cada año para mantener la protección activa. La mascota debe estar sana, sin tratamientos médicos vigentes y bajo la supervisión de un adulto al momento de recibirla. 7 de la mañana, 14 minutos, así que hoy se celebra el Día Mundial contra la Rabia y es para crear conciencia de la importancia también de no faltar con las vacunas. El refuerzo anual es vital. 7 de la mañana, 15 minutos, 7:15, y hoy se celebra el Día Mundial de las Noticias. Orlando Patiño, ¿qué nos dice sobre este día? Orlando, le escuchamos.
2: Así es, Carlos, hoy 28 de septiembre se celebra el Día Mundial de las Noticias. Estamos hoy de fiesta, celebrando, ¿no? Con la finalidad de destacar la importancia del periodismo en la emisión y acceso a las noticias e informaciones creíbles y confiables, así como su impacto social. Gracias a las noticias, las personas se mantienen actualizadas sobre diversos tópicos, hechos y noticias que acontecen alrededor del mundo: políticas, finanzas, clima, sociales, deporte y muchos otros temas de interés colectivo. 28 de septiembre, Día Mundial de las Noticias. Y lo celebramos aquí con un café. Para Café, Música y Noticias, les informó Orlando Patiño.
0: Con un café de Bareque, Orlando, muchas gracias. 7:16 a.m. Atención que la vía La Unión Versalles permanecerá cerrada hasta el miércoles. Esto será hasta el miércoles 30 de septiembre, o sea, esta semana. Anuncian entonces porque ya le están trabajando a esta vía y le piden a los motociclistas tener prudencia en el paso, entender que está cerrada y permitir que las máquinas trabajen para acelerar estos trabajos.
3: Escuchemos. Comunidad de La Unión. Debido a las fuertes lluvias en días pasados, se presentó un derrumbe en el kilómetro 5 en la vía que comunica hacia Sabanazo. Por motivo de obras para restablecer el tránsito, esta vía estará cerrada en su totalidad hasta el próximo miércoles 30 de septiembre aproximadamente. No habrá paso para vehículos, motocicletas, peatones y demás actores viales. En el sitio del derrumbe ya se encuentra la maquinaria amarilla de la gobernación, gestionada por nuestro señor alcalde. Gracias, comunidad. Juntos seguimos trabajando por la unión.
0: 7:13 a.m. 7:13 a.m. Esto en cuanto a la vía Versalles-La Unión. 7:13 a.m. Estamos con la comunidad de Puerto Caldas, dice por acá. Una petición de los oyentes, de los habitantes de Puerto Caldas. Están sin agua. Necesitamos la comunidad de ser escuchada. Somos 19 habitantes. Carro tanque no alcanza para el pueblo entero. Desde Cofre, Puerto Caldas, Pereira, 19 familias están con dificultades por el agua. Dicen, le hacen un reclamo a las autoridades encargadas, a las entidades encargadas para el suministro de agua. En Puerto Caldas, sin agua, necesitamos la necesidad de ser escuchada. 19 familias, carro tanque no alcanza para un pueblo entero, desde el Cofre de Puerto Caldas. 7:19 a.m. y ayer hubo vendaval que azotó durante la tarde de ayer domingo al municipio de Montenegro, en el Quindío. Orlando Patiño nos tiene información sobre este hecho.
2: Así es, Carlos, un fuerte vendaval azotó durante la tarde de este domingo al municipio de Montenegro, Quindío, donde se registró la caída de postes y redes eléctricas. Andrés Mauricio Cárdenas, secretario de Gobierno de Montenegro, señaló que cerca de 10 zonas de ese municipio resultaron afectadas principalmente por pérdidas de techos, inundaciones y caídas de infraestructura. Entre las situaciones más complejas se encuentra el colapso de 3 postes de energía en el barrio Pueblo Nuevo, especialmente en la calle 10. Según explicó el funcionario, este sector permanece con dificultades de acceso debido a la caída de los elementos y también se encuentra sin servicio de energía eléctrica. El vendaval también ocasionó inundaciones en sectores cercanos a quebradas, mientras que varias viviendas resultaron afectadas por los fuertes vientos. De manera preliminar, las autoridades reportaron además 3 viviendas subnormales colapsadas y 3 árboles caídos. Otros árboles que presentan riesgo serán intervenidos durante las primeras horas de hoy lunes con el propósito de prevenir nuevas emergencias. En medio de estas emergencias registradas, las autoridades confirmaron hasta el momento una persona con una lesión leve. No se reportan pérdidas humanas. Estamos consolidando toda la información de las afectaciones en el registro unifamiliar de emergencia para poder tener un dato exacto del número de familias afectadas, explicó Cárdenas. El funcionario además indicó que el balance conocido hasta ahora corresponde a una evaluación inicial de daños, por lo que la cifra de familias y viviendas afectadas podría actualizarse a medida que avance el proceso de verificación en los diferentes sectores de ese municipio. Los organismos de atención de emergencia mantienen las labores de evaluación y atención de los puntos afectados, mientras se espera la intervención de los equipos encargados de restablecer las condiciones de seguridad y el servicio de energía en las zonas donde se presentaron estos daños. Para Café, Música y Noticias, les informó Orlando Patiño.
0: Muchas gracias a Orlando Patiño por su información. Igualmente les decimos que, dentro del complemento, pues, para otra información que tenemos aquí, la semana del receso escolar en Colombia, que será la próxima semana del 5 al 12 de octubre, según lo indicado por la Secretaría de Educación. Los destinos más buscados para la semana del receso son Bogotá, Santa Marta, Cartagena, Medellín y San Andrés, pero están invitando para que apoyemos al Eje Cafetero visitándolo. Para quienes buscan opciones más económicas, Cali registra el tiquete nacional promedio más barato con 251.974 pesos, seguido de Bucaramanga y Pereira. En destinos internacionales, la ciudad de Panamá presenta el menor precio con 1.173.000 pesos en el tiquete aéreo. Y era un caldense el hombre hallado sin vida en la antigua estación de Cartago. Desafortunadamente, en medicina legal determinaron que la causa de la muerte de Carlos Elías Sánchez, a quien hallaron en el mencionado sector del barrio Jorge Elías El Gaitar, al parecer fue una muerte natural. El señor Sánchez tenía 73 años y había nacido en Chinchina. 7:21, 7:21. Retomamos otra vez con Orlando Patiño, porque nos cuenta sobre lo que es la Avenida de los Colibríes. Orlando Patiño, que nos cuenta de una buena noticia que al parecer se da desde Pereira. Orlando, lo escuchamos. Buenos días.
4: Muy buenos días, Carlos, la mesa de trabajo, los oyentes y los seguidores. Mucha atención, que la esperada culminación de la fase 1 de la Avenida Los Colibríes en Pereira entra en su etapa decisiva. Las autoridades locales, a través de la Secretaría de Infraestructura, concretan el inicio formal de la obra tras una jornada de articulación en campo junto al equipo constructor y de intervención. La intervención en el corredor vial arranca de inmediato con un alcance técnico integral que abarca la reconstrucción de la estructura de pavimentación, la optimización del diseño geométrico, la adecuación del sistema de drenaje pluvial, así como la ejecución de obras eléctricas y de urbanismo. El paquete de trabajos busca resolver de fondo los requerimientos de la vía y garantizar así los más altos estándares de calidad, seguridad y funcionalidad para todos los usuarios de la Perla del Lotún. Por eso, a esta hora tenemos comunicación con la doctora Diana Osorio Bernal, ya la secretaria de Infraestructura. ¿Dónde están y cuáles son los avances? Doctora, bienvenida.
5: Secretaria de Infraestructura, y hoy estamos aquí en la Avenida de los Colibríes con nuestro equipo constructor y la Interventoría y la Secretaría de Infraestructura, generando toda una estrategia de desarrollo para dar inicio a esta importante obra. Esperamos en los próximos días estarles contando cómo vamos a avanzar.
4: En la Avenida Los Colibríes, con el equipo constructor e interventoría, se consolida entonces la estrategia de desarrollo para dar en marcha y poner en marcha la obra tan anhelada por todos los pereiranos. Para Café, Música y Noticias les informó Orlando Patiño. Buen día para todos.

Café, música y noticias. Les da la hora, 7 de la mañana, 24 minutos. 7:24. Y vamos con la invitación que nos tiene a esta hora. Bueno, también le tenemos una buena noticia para los agricultores, y es por parte de la CBC, que tendrá la vitrina verde. Y también la invitación de Rifa Ciudad Cartago, porque ya en noviembre será la rifa del premio mayor Casa y Carro. Esto será con el premio mayor de la Lotería de Boyacá. Juega el sábado 7 de noviembre la casa y el carro por valor de 100,000 pesos, y llega también, estarán ya pendientes para el último sorteo del año, donde son dos casas, donde sortearán el premio mayor el 19 de diciembre. Todo esto en los últimos meses del año para los que quieren y los que sueñan tener casa propia y carro, con Rifa Ciudad Cartago.

0: 7 de la mañana, 25 minutos. Tenemos una oyente, doña Ludivia. ¿Cómo está? Buenos días, le escuchamos, doña Ludivia.
1: Muy buenos días. Para colocar un anuncio, pues una quejita para las empresas de energía.
0: Porque a ver, ¿qué queja tiene?
2: Me quedó, pusieron pues las cuerdas muy bajitas para las que entran a la casa, allá en Puerto Caldas por el 1333.
0: Sí, sí.
2: En el Porvenir. Entonces yo mandé a traer una guadua de abajo del cofre, que la compré yo misma y tres trabajadores me la trajeron y me la colocaron y alzaron las cuerdas en esa guadua. Quedó altísima. Bueno, y ahora ya con el tiempo ya la guadua se pudrió y se cayó, y entonces que pasó un carro y la atropelló para acabar de completar, y la, bueno, ahí medio la organizaron, y ahora me cuentan que pasó otro carro y se la acabó de llevar. La guauda está encima de una puerta del vecino y las cuerdas están muy bajiticas. Está muy peligroso para todos, porque en día hay un corto, pues ahí hasta se quemarán las casitas. Entonces para ese avisito es para las empresas de energía. Debe ser de Pereira, porque si es la energía de Pereira o de Cartago, yo no sé a dónde será. En todo caso, ahí les dejo esa inquietud.
0: A ver, bueno, si de doña pronto Ludivia, me hacen ese
2: grande favor.
0: Estoy en Puerto Caldas, me dice.
2: En Puerto Caldas, en el Porvenir 1333. Bueno, es la casa mía.
0: Muchas gracias, doña Ludivia.
2: A usted, Carlitos, por atenderme la noticia, la quejita.
0: Bueno, muchas gracias, doña Ludivia, que nos trae esta denuncia de cuerdas de energía muy bajitas y ella le ha tocado elevarlas con una guadua. Es que ya no se vara. 7:27 minutos. La CBC invita a la vitrina verde.
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4: Son las 7 de la mañana con 32 minutos, 7 de la mañana con 32. Orlando Patiño nos tiene una noticia judicial en Risaralda, en Pereira, donde fue capturado alias Melechas. Alias Melechas, Orlando Patiño.
5: Pues Carlos, noticias judiciales tienen que ver en el sector de Turín. La Policía Nacional asestó un nuevo golpe a la estructura criminal cordillera tras capturar en flagrancia a alias Melechas, señalado como distribuidor de estupefacientes bajo las órdenes del cabecilla alias Fantasma. El detenido fue interceptado cuando se movilizaba en un vehículo en posesión de un revólver y 3 kilogramos de marihuana dosificada. Las investigaciones señalan que Melechas coordinaba el expendio de sustancias ilícitas en los barrios El Rosal y Las Palmas de Pereira, así como en sectores estratégicos de Dos Quebradas y Cuba. También este actor criminal ya había sido capturado el pasado 10 de septiembre en la avenida 30 de agosto por el mismo delito, evidenciando una rápida reincidencia delictiva, confirmó la Policía Metropolitana de Pereira. Para Café, Música y Noticias les informó Orlando Patiño.
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4: 7 de la mañana, 34 minutos. Según el reporte preliminar, aquí en Cartago, balacera que hubo el sábado deja una persona fallecida y 6 heridas. A eso de las 5 de la tarde del sábado 26 de septiembre se registró, oiga, una balacera en el sector de Caracolí. En Cartago, la situación generó alarma entre los habitantes de la zona y aún no se conoce el hombre que murió a tiros allí. En medicina legal tratan de establecer la identidad del masculino que perdió la vida tras el ataque de 2 sicarios quienes irrumpieron en el parqueadero ubicado en el antiguo balneario Caracolí, sector de La Villegas, a un lado de la variante que conecta Cartago con Pereira y Cali. El cuerpo no identificado corresponde a un hombre de edad de 35 a 40 años. Los actos urgentes fueron asumidos por personal del Cuerpo Técnico de Investigación. En el acto sicarial, esto fue el sábado en la tarde, varias personas resultaron heridas, las cuales se encontraban departiendo en el lugar. La policía informó que una vez conocidos los hechos, activaron el plan candado para ubicar a los responsables sin que hasta el momento se conozcan más resultados. y 3 personas pierden la vida en hechos violentos en menos de 24 horas en Lanzerma Nuevo. El primer caso se conoció durante la jornada del sábado 26 de septiembre, cuando una pareja fue víctima de una agresión con arma de fuego en jurisdicción de Catarina, zona rural del municipio. Información conocida hasta el momento indica que Jorge Andrés Incapié, de 35 años, y Franci Leni Marín, de 48 años, perdieron la vida en circunstancias que son materia de investigación. El hecho ocurrió en Catarina, zona rural de Anserma Nuevo. El segundo hecho fue reportado durante la mañana del domingo 27 de septiembre, cuando un hombre joven fue encontrado sin vida sobre la vía que comunica Anserma Nuevo con Argelia, a la altura del sector de La Moravia. De acuerdo con la información conocida, el cuerpo presentaba heridas producidas con arma de fuego. Como Daniel Esteban Jiménez, menor de edad, habría sido identificado entonces el joven que perdió la vida este domingo en horas de la mañana tras sufrir un ataque con arma de fuego registrada en la vía que comunica Anserma Nuevo con Argelia, en el sector conocido como La Moravia. El joven vestía jean azul, saco negro y tenis de color negro. También nos preguntan aquí, ¿cuándo pagan lo del adulto mayor? Pues espera que el anuncio oficial con el cronograma se dé a conocer a finales de septiembre o a principios de octubre del 2026. Y atención, que la CBC invertirá 1.500 millones para recuperar negocios verdes tras el sismo. La cuarta mesa departamental de negocios verdes contó con la presencia de Carlos Mosquera Zapata, jefe de la Oficina de Negocios Verdes del Ministerio del Ambiente. La gran vitrina verde de Colombia se va a realizar del 30 de noviembre al 5 de diciembre. La CBC aumentó en 1.000 millones la inversión en negocios verdes como una forma de apoyar a nuestros empresarios tras el terremoto del 10 de agosto. Queremos decirles que adicionales a los 500 millones que este año teníamos para ellos, hemos subido esa cifra a 1.500 millones para ayudarles a mejorar su unidad productiva. Nos preocupan nuestros negocios verdes y más ahora después del sismo. Cuenten con todo nuestro apoyo, expresó el director general de la CBC, Marco Antonio Suárez Gutiérrez. Asimismo, ratificó la realización en Cali de la Gran Vitrina Verde de Colombia. Esto será del 30 de noviembre al 5 de diciembre. Se iba a hacer en el mes de septiembre, pero por esta circunstancia lamentable del sismo, corrimos la fecha. La vitrina es fundamental. 400 negocios verdes de todo el país nos acompañarán en Cali. Muchas familias dependen de esta actividad. Y qué bueno que nuestros negocios verdes estén esperándola con ansia, porque saben que es parte de la gran reactivación económica que necesitamos, dijo Suárez Gutiérrez. El anuncio se hizo durante la cuarta mesa departamental de negocios verdes, una alianza interinstitucional que reúne entidades públicas, privadas y la academia para impulsar la economía sostenible y proteger el medio ambiente. En esta ocasión contó con la presencia de Carla Mosquera Zapata, jefe de las oficinas de negocios verdes del Ministerio de Ambiente. Gracias a la CBC por invitarnos, es nuestra primera salida y les digo que cuenten con nosotros. Vamos a estar en la vitrina y vamos a aportar. Muy feliz de escucharlos, de ver el compromiso y toda la entrega que tienen las instituciones, dijo la funcionaria durante el evento. Fue una mesa muy significativa porque la desarrollamos después del terremoto y lo que buscamos fue ver las necesidades de los negocios del departamento, explicó Luisa Fernanda López, de la Corporación Biocomercio Sostenible. Importantes anuncios de la CBC porque está mostrando que no solo trabaja en un proceso de verificación de los negocios verdes, sino que acompaña tanto en las buenas como en las malas, añadió y resaltó la presencia de la Oficina de Negocios Verdes del Ministerio. Es muy importante que desde el orden nacional se vea la articulación institucional que se está haciendo acá. Sabemos que salieron unos ejercicios que pueden servir para replicar en otros departamentos. Los representantes de los negocios verdes, quienes realizaron la caracterización, dieron a conocer que afortunadamente no hubo pérdida de vidas, aunque sí de materiales, pero sobre todo lo que más los afecta es la cancelación de reservas en el caso de las empresas de turismo de naturaleza. Por eso, decirle a toda Colombia y a todo el mundo, vengan al Valle del Cauca, las rutas de turismo están abiertas. Afortunadamente no tuvieron afectaciones tan grandes Y qué mejor que disfrutar del Valle de los Sueños, el Valle del Cauca, que es un paraíso, resaltó el director de la CBC. Consolidar la información para tener claridad de las necesidades en términos de materiales e insumos o acompañamiento técnico para los negocios verdes y desarrollar una gran campaña de promoción regional, nacional e internacional para el consumo de negocios verdes fueron los compromisos de la mesa. En el ejercicio participaron además la Secretaría de Turismo de Cali y el Valle, universidades, el SENA, Parques Nacionales Naturales, el DAGMA, entre otras instituciones, y por supuesto empresarios de negocios verdes. 7:41 a.m.
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1: Buenos días para toda la audiencia. 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Hoy, como siempre, nos acompaña el doctor Daniel Gómez, especialista en homeopatía, experto en el dolor y salud digestiva, para hablar sobre la salud articular y el proceso de envejecimiento de nuestro cuerpo. Doctor, bienvenido a este lunes.
2: Buenos días, un saludo muy especial para todos los oyentes. Hoy quiero que hablemos de un tema que nos cuesta asimilar, la finitud de nuestro cuerpo. Como seres humanos pasamos por ciclos biológicos naturales. Nacemos, crecemos y envejecemos. El desgaste físico forma parte de la vida y es una realidad material que debemos aceptar con madurez. Sin embargo, aceptar que somos mortales no significa resignarse a vivir con dolor o a perder la movilidad. Significa aprender a cuidar nuestro organismo de manera responsable, sin caer en falsas expectativas.
1: Así es, doctor. Muchas veces, por el desespero de un dolor crónico, las personas cometen el error de automedicarse o de probar alternativas sin ningún tipo de control, lo que termina alargando el problema. Escuchemos el caso que nos comparte la señora Luz Marina, habitante del barrio El Japón, aquí en Dos Quebradas. Buenos días, doctor Daniel. 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
2: Así es. Cuidar la salud es una responsabilidad con nosotros mismos. Para terminar este lunes, quiero compartir una lectura del libro de Eclesiastés, capítulo 3, versículo 1. Todo tiene su tiempo, y todo lo que se quiere debajo del cielo tiene su hora. Aceptemos el paso del tiempo con dignidad, cuidemos nuestro cuerpo de forma científica y fortalezcamos nuestra paz interior.

0: Bueno, estamos en Café Música y Noticias, 7 de la mañana con 45 minutos, 7:45. Bueno, ayer culminó el Mundial Sub-20 dándole el título a España, un partido sufrido con Corea. Y el sábado también gozamos con ese partido y sufrimos también con el partido Colombia-Italia, que finalmente Colombia ocupó el podio, el tercer lugar en los penaltis. ¡Qué penaltis! Y nos hicieron soñar, llorar, angustiarnos, pero ya tiene Colombia ese título. A ver, Héctor Hernán Rodríguez, ¿cómo está? Tiene una invitada, Héctor.
1: Carlos, buenos días, saludo cordial para ustedes. Déjenme saludar a don Darío Lucio en el barrio San Jerónimo, a Oscar Edel García en la urbanización Santa Fe y a doña Omaira en el Castillo. Votos y oración por la recuperación de la salud del señor padre de doña Omaira. Y saludo cordial para todos los oyentes. Y saludo cordial a esta hora, gracias por la bondad, la generosidad y la deferencia para Noticias 840 con doña Ángela Agudelo. Ella es la madre de Isabel Weiner Agudelo, participante de la Selección Colombia, que el pasado sábado en Polonia logró el tercer puesto, subimos al podio. El fútbol femenino de Colombia está en la órbita internacional y en la élite.
0: Buenos días, doña Ángela, la escuchamos en directo. ¿Dónde se encuentra doña Ángela? ¿Todavía en Polonia?
2: Buenos días para todos. Bueno, nosotros después de cuando pasamos a semifinales, pues decidí alargar mi estadía y quedarme. Entonces tengo mi vuelo para mañana, para hoy, en las horas de la noche ya regreso a mi casa, pero me encuentro en Italia en este momento, ya aprovechando el poquito de tiempo que tenemos libre después del partido del sábado, decidimos venirnos y salir por acá.
0: Por Italia. Oiga, ¿y sí, cómo fue ese momento el sábado, la angustia de los penaltis, no?
2: Pues bueno, ¿qué te puedo decir? Para nosotros, pues, el solo hecho de estar en ese partido ya era un orgullo, pero una vez está ahí, pues quiere más, ¿cierto? Creo que el tercer es muy extraño porque en una final el segundo puesto parece un perdedor, pero en el partido del tercero quedamos como ganadoras. O sea, es una sensación diferente. Una vez el partido comenzó, pues se veían esas ganas de ambos equipos, esos nervios, ese primer gol que nos dieron y esas ganas de ellas constante hasta que nos llegó ese empate y la angustia total hasta el último minuto y hasta el último penalti fue algo demasiado emocionante y las niñas de verdad querían mucho llevarle la medalla a Colombia y creo que se la merecían, creo que la lucharon y la están disfrutando muchísimo en este momento.
0: Héctor, ¿qué pregunta tiene para doña Ángela que la escucha?
1: Doña Ángela, hay una frase de la sabiduría popular en Colombia, que siempre nos faltan los 5 centavitos para el peso, pero aquí no nos faltaron, mire, siempre estamos acostumbrados a esa angustia, y pues de esa angustia sea es que llegan los logros, porque por tendencia la cultura nuestra nos lleva al pesimismo. Cuando faltaban 2 cobros para cada equipo, tenía que errar los 2 cobros Italia y uno piensa, no, ya perdimos el tercer puesto. Y viene una pelota en el palo y luego se luce la niña, la portera de Colombia, y logramos ese tercer puesto y ahí estamos en la órbita del fútbol internacional femenino. ¿Qué representa eso para la familia Weiner Agudelo, para todos los padres de familia, el cuerpo técnico de estas muchachitas que trabajaron tan duro para ese logro a nivel internacional?
2: Pues bueno, esas ganadas así le dan un valor extra al esfuerzo que se hizo. Creo que la fe de esas niñas estuvo demasiado fuerte todo el tiempo y esa seguridad en esa portera que tenemos y esa, yo no sé, era como esa corazonada de que no importa si iban adelantaditas en un par de goles, pero siempre hubo como esa, obvio, momentos de angustia y estadísticamente.

0: una situación tan compleja. Es que estar de tercero detrás de España y Corea es otro nivel, ¿cierto?
1: Sí, es otro nivel.
0: Y Colombia lo dio con sus niñas, con sus jugadoras, se está internacionalizando el fútbol femenino en Colombia. Es de orgullo, es orgullo, cada jugador es muy orgullosa de jugar para su país. Y esas ganas de nosotros, eso no se ve, ¿cierto? Hay equipos muy técnicos, hay equipos con muchas cosas, pero es que esa pasión de Colombia por el deporte le agrega un poco de sabor a todo el tema. Y de verdad que ha sido un gran honor y un orgullo tener a estas niñas con su medalla de bronce. Es espectacular.
1: Héctor.
2: Doña Ángela, usted lo dice con mucha alegría y es una verdad clara, demostrada. Está el fútbol femenino colombiano en la élite internacional. En mi tránsito por el fútbol escuché varias veces, incluso técnicos profesionales, esta frase: la exigencia es el resultado de la excelencia. Hoy estamos en la excelencia y las dificultades, los errores que se vieron en el suramericano a comienzo de año se corrigieron, porque es que Italia es un encopetado a nivel internacional en el fútbol femenino y el sábado se jugó mano a mano. Entonces, felicitaciones para ustedes, para los técnicos, para estas niñas. Me dicen, doña Ángela, que Isabel terminó con alguna molestia de tipo físico.
0: Pues la niña muy aporreada en general, pues después de 7 partidos y en su posición, pues la corrió demasiado, sus piernas estaban ya un poco pidiendo un poco de descanso, será, pero ella lo dio toda. Creo que en el momento del reemplazo de Isabel llegó a tiempo, es muy prudente para evitar unas lesiones futuras, siendo que ella regresa a su universidad a continuar jugando. Entonces creo que fue una decisión acertada. La niña tiene un golpe en una pierna derecha que siempre pues se ha sido tratado y se ha manejado, pero pues siempre tiene una molestia, más no lesionada, solo que ha requerido mucho esfuerzo de ella. Entonces creo que la decisión fue acertada y ahora solo recuperación, más no lesión, solo lastimada pues después de tanto correr, que fue bastante fuerte.
1: Bueno, estamos viendo aquí los equipos o las naciones que han ganado esta sub-20. Corea se lo ha ganado en 3 ocasiones, Alemania se lo ha ganado también en 3 ocasiones, Estados Unidos en 3 ocasiones también, España con esta de ayer ya lleva 2 títulos, Japón 1, correcto, imagínese. Correcto. Pero vemos que en países suramericanos únicamente ha sido Colombia, que ha estado en tercer lugar, que fue este fin de semana, y ocupó un cuarto lugar en el 2010. Y el otro equipo que también ha estado en tercer lugar y en cuarto lugar, que no se lo ha ganado, es Brasil. Son los únicos 2 países, Héctor, de Sudamérica, donde han estado en este top de las chicas jugando fútbol, de la sub-20, Héctor.
2: Se nota allí, claro, ese rendimiento, ese desempeño por el trabajo que hicieron después del suramericano. Es que en el fútbol el entrenamiento prepara al deportista, en este caso a estas futbolistas de la Selección Colombia. La competencia las consolida y llegaron consolidadas y lógico, ahí están los frutos, los resultados excelentes, ese tercer lugar. Pero uno cree aquí como desprevenido, doña Ángela, que estas niñas terminaron el sábado, celebraron, llegaron al hotel a dormir y que hoy estaban en su casa. Pero dice usted que Isabel viajó inmediatamente a su universidad en los Estados Unidos a seguirse preparando. Eso es la exigencia para llegar a la excelencia. En ese caso de la universidad, doña Ángela, ¿Isabel llega a la universidad de pronto por su talento futbolístico o se inscribió para una carrera específica?
0: No, la verdad, ella cuando terminó el colegio tuvo varias oportunidades de ser integrada a las universidades con el deporte, pero pues ella eligió enfocarse más en la parte académica. Ella está en una Ivy League, pues que en la Universidad de Columbia en Nueva York, que demanda mucho académicamente, pero pues se le dio la oportunidad y además entró de una como jugadora a la selección. Es como tener un balance entre lo que a ella le gusta y las oportunidades que el fútbol le puede dar, más también preparar.

0: si tiene la oportunidad para otras cosas que quiere lograr en su vida. Tú sabes que el deporte y el fútbol, sobre todo, es un deporte muy joven, las oportunidades son ya, y cuando se dan, pues hay que aprovecharlas, pero también hay que prepararse para cuando la juventud ya no les permita tanto. Entonces, es una decisión que ella tomó, tuvo varias oportunidades y ella se enfocó mucho más en su parte académica, sin dejar el fútbol, por supuesto, pues que es su gran pasión y sigue siendo su gran sueño. Y vamos a ver la vida, qué oportunidades le sigue dando.
1: Sí. Bueno, para los oyentes, estamos en diálogo con doña Ángela Agudelo, que es la mamá de una de las jugadoras de la Sub-20. Ella es cartagüeña con orgullo y mire, unas raíces de Cartago, estar en este mundial para la ciudad es un orgullo y queremos felicitarla y ante todo muchas gracias por esta oportunidad que nos ha dado de saludarla, de felicitarla y de decirle a las dos que sigan adelante y que seguir soñando con Colombia, porque ahorita sigue la selección, están en el sub-20 y pronto será que estarán en la selección mayores, dándole muchos triunfos a nuestro país.
0: Claro que sí, no, es un orgullo, es un honor, muchas gracias por tenernos presentes en esta nota, y pues te digo, no, el fútbol colombiano va hacia adelante, las dinámicas de nuestros países en Sudamérica a lo que es el fútbol europeo o Estados Unidos o de Corea o de otros países, pues se siente la diferencia, sí. Pero creo que el fútbol colombiano está dando zancadas muy altas para alcanzar este nivel y creo que de aquí para allá es solo crecimiento y solo cosas buenas. Creo que tenemos mucho por dar, mucha calidad de jugadoras, de entrenadores, todos los de la federación poniéndole todas las ganas y toda la inteligencia y todo el entrenamiento apropiado, y yo creo que vamos por muy buen camino en el fútbol femenino colombiano.
1: Muchas gracias, doña Ángela, que tenga un excelente día. ¿A esto le queda alguna pregunta adicional?
2: Carlos, sí. Sí, una última preguntita para doña Ángela. Doña Ángela, usted dice algo que es muy halagüeño. El fútbol profesional, el fútbol femenino está dando zancadas grandes para desempeñarse a nivel internacional. Usted que radica en los Estados Unidos, su hija vinculada a una universidad, estas prestigiosas universidades norteamericanas no hacen procesos de veeduría o ese proceso de scouting que llaman, para detectar en estos países latinoamericanos talentos para vincular a esas universidades. Y le hago la pregunta, ¿por qué? Porque es que no solo en Cartago, sino en el Valle del Cauca son demasiadas las niñas que practican el fútbol femenino y a veces se desperdician esos talentos que se dan de forma silvestre aquí en este departamento. Y se desperdician, ¿por qué? Por esa falta de oportunidades. Lo practican a nivel local, a nivel regional, se les ven las condiciones, pero como no hay una competencia, porque no hay un apoyo decidido de los aficionados, de la empresa privada, a veces la federación se centra más en el fútbol masculino que en el femenino. De pronto, ahí le dejo esa sugerencia respetuosa. Qué bueno vincular a niñas vallecaucanas, cartagüeñas, a través de su gestión a instituciones educativas profesionales o técnicas de los Estados Unidos por sus condiciones del deporte. Y de una vez valga la oportunidad, hacerles llamado a todas esas niñas o a los padres que nos están escuchando, que se preparen y aprendan el inglés, porque ahí puede estar la oportunidad, doña Ángela.
0: Estoy completamente de acuerdo contigo. En realidad no sé jugadores internacionales, sé que hay muchos deportistas que traen de otros países también a competir para las universidades, a darles becas a través del deporte. Creo que todas las universidades en general tienen esos programas y yo creo que lo que yo le puedo recomendar a los papás en este momento es que hagan sus videos profesionalmente, traten de invertir un poco en crearle como un portafolio adecuado a sus niñas y manden esos videos a los entrenadores. En todas las páginas de universidades pueden encontrar quiénes son los coaches y muéstrense. O sea, lo peor que le pueden decir a uno es que no y no pasa nada, ¿cierto? Pero es un mundo muy competitivo, es muy cerrado y pues uno no sabe quién lo ve a uno con los ojos o se le precie ante la persona que lo necesite en cierta posición y en cierto puesto en el juego, no solamente en el fútbol, sino que Colombia en general tiene unos deportistas espectaculares. Entonces yo creo que es un negocio, me refiero a que toma tiempo, dedicación, o sea, eso no se aparece de la nada, ¿cierto? Hay que trabajar muy duro y presentarse, crear sus videos, crear sus propios, o sea, ayudarse un poco para mostrarse, ¿no? Para tratar de que alguien lo vea, tratar de hacerse notar, porque son mucha la gente con mucho talento. Entonces no es fácil, pero no es imposible, o sea, mucha gente lo está haciendo, ¿cierto? Entonces creo que ese sería mi consejo para todos y obviamente ojalá pues se fijen más en nuestro fútbol. Creo que esto abrió puertas, estas niñas ganándose este bronce abre puertas para que nos vean, y creo que es una parte importante en este momento aprovechar que el nombre de Colombia está en alto y pueden mirarnos, ¿no? A ver qué hay, qué es lo que, de dónde están saliendo todas estas buenas jugadoras. Entonces creo que deberían todos de prepararse un poco y estar con la expectativa de ir. Y yo creo que si uno lo sueña, uno lo puede lograr, ¿cierto? Pero implica trabajo, dedicación y organización. Y yo sé que hay mucho talento, pero todo implica un orden. Y creo que esa es una gran posibilidad para los deportistas colombianos mostrarse a nivel exterior. Porque somos muchos los buenos, son muchos, muchos, muchos pues, deportistas increíbles colombianos.
1: Y sobre todo también apoyar a las chicas que les encanta el fútbol, que están en zona rural, los alcaldes, organizar campeonatos, darle fuerza a este deporte.
0: Exponerlas, sí. Exactamente, estoy de acuerdo. Creo que es una responsabilidad, eso ni siquiera es por diversión. Es una obligación de todas las personas y a todos los departamentos promover estas niñas, promover el deporte. Es una inversión que a largo plazo se ve, mejora la sociedad, mejora las expectativas para nuestros jóvenes que a veces no tienen como opciones porque es que no hay con quién. Entonces creo que esto abre una puerta para que quizás las entidades privadas apoyen más, para que hagan torneos, para que empiecen de donde tienen que empezar, pero tratar de abrir un poco, exponer a las niñas un poco más para más oportunidades.
1: Bueno, doña Ángela, muchas gracias. Muchas gracias por acompañarnos aquí en Noticias 840, en Cartago, que es su tierra, y que la esperamos aquí cuando venga aquí a Cartago, aquí en la emisora Robledo 840, para que nos tomemos un buen café Bareque y también vea otro de los orgullos que tiene la ciudad, que es esta marca Bareque, que es nuestro café.
0: ¡Qué delicia! Pronto estaré y me comunicaré con ustedes. Muchas gracias.
1: Son las 8 de la mañana, 3 minutos, café, música y noticias. Hacemos una pequeña pausa para continuar con más información con don Héctor, que nos traerá algunas notas adicionales. Don Héctor, una pausa y ya continuamos. 8 de la mañana, 3 minutos.

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1: Las 8 de la mañana, 5 minutos, 8:05, doña Melba Cardona nos dice por acá, esto fue a las 7:47, que acabó de temblar, pero está temblando constantemente. Y lo que tenemos aquí es el reporte de que a las 7:57 volvió nuevamente en Chaparral a temblar. A las 7:37 de la mañana también en el litoral de San Juan, en el Chocó, de 3.4, constantes sismos que se han presentado. Estamos con Juan Carlos Moncada, nos tiene información Juan Carlos Moncada sobre una noticia judicial. Juan Carlos, le escuchamos, buenos días.
2: Audiencia de los 8:40 de la M. Muy buenos días en este lunes iniciando semana. Desde la ciudad de Pereira llega la información, un fin de semana pasado de lluvia. Gracias a Dios, lo que esperaba mucha gente. Y le comento que continúa, persisten las lluvias en este momento. Carlitos, las noticias, la información, mucha atención porque la policía le puso el freno al Tusi de Cordillera en Dos Quebradas. La Policía Metropolitana de Pereira llegó hasta Dos Quebradas con dos diligencias de registro y allanamiento que terminaron con la captura en flagrancia de dos hombres conocidos como Cristian y Álvaro, presuntamente vinculados con la elaboración, almacenamiento y comercialización del Tusi. Durante el operativo fueron encontradas 70 dosis de la sustancia, además de grameras, bolsas utilizadas para su dosificación, celulares y dinero en efectivo. El procedimiento hace parte de la ofensiva contra Cordillera, con la que las autoridades buscan golpear sus puntos de producción, distribución y las fuentes de dinero que mantienen estas actividades en Pereira y Dos Quebradas. Seguiremos al pie de la letra esta información, estaremos pendientes de lo que sucede en el área metropolitana de Pereira y por supuesto en toda la región. Siga usted con más información. Feliz día, Carlitos y oyentes.
1: Muchas gracias, Juan Carlos.
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1: Héctor, nuevamente vamos con usted en la información que nos tiene el día de hoy, Héctor.
4: Inició el pasado sábado en la ciudad el reconocido abogado, el doctor Tobías Torres. Sí. Él se desempeñó hace unos 15, 20 años como secretario de gobierno del municipio de Cartago. Estaba prestando asesorías al municipio de Obando, otros municipios del norte del valle, y litigaba en la ciudad de Cartago. Uh-huh. Falleció y pues sorpresiva su muerte, porque con frecuencia lo veíamos por el centro de la ciudad. Pues para su esposa, la doctora María Elena Ceballos Avivi, que ha sido procuradora provincial, que ha sido personera, también muy reconocida en el ámbito público político de la ciudad, y para sus hijos, nuestro abrazo de solidaridad. Pase en la tumba de el doctor Tobías Torres. ¿Usted recuerda, Carlos, la antigua galería a don Tobías Torres, que le decían Torcaso, que por toda la vida fue vendedor de queso allá al interior de la plaza de mercado?
1: Ole, sí, hombre.
4: Él a mí me sorprendió la muerte. El doctor Tobías Torres y de el doctor Fernando Torres, sí, que por más de 30 años fue el gerente de la ferretería Turín, que desapareció hace unos 20 años aquí en la ciudad de Cartago, aquí en la calle 12, entre sexta y séptima.
1: Claro. Sí, lo recuerdo mucho y tuvimos la oportunidad una vez que iba para Cali, que me lo encontré. Nos vinimos charlando mucho, era muy muy admirador de la orquesta La Sabrosura y estuvimos hablando de Héctor Fabio, que también era muy amigo de Fabio Arismendi, y muy lamentando mucho pues la temprana muerte de Fabio y tan vilmente que fue asesinado ahí por las FARC en este secuestro. El abogado Tobías Torres, ¿de qué murió?
4: Carlos, pues la información que me dieron el pasado sábado, que parece ser un infarto, porque pues yo lo veía de pronto caminando con alguna dificultad, apoyado en un bastón, pero se veía de salud normal. Y yo pienso que el doctor Tobías Torres era un hombre joven, estaba sí, antes entre los 60 y 65 años, pero sí, pues sí ha causado impresión y a uno le causa extrañeza porque su familia es muy reconocida aquí en la ciudad y solo nos queda pedir al Todopoderoso que le dé el descanso eterno y que le dé la paciencia y la resignación a sus hermanos, a su esposa y a sus hijos.
1: Venga, también falleció un profesor, Guillermo Rivas Cadavid, que enseñaba en el colegio Pumarejo.
4: Natalia Rivas. Recuerde que ella se desempeñó alguna vez en los medios de comunicación, en el medio La Chiva Noticias del abogado Juan Carlos González.
1: Ah, sí, claro.
4: Y es docente, creo que es docente de la institución educativa Gabo, Carlitos.
1: Pumarejo, dice por aquí.
4: De la institución educativa Alfonso López Pumarejo.
1: Sí.
4: También muy sentido su fallecimiento por la comunidad educativa.
1: Sí, lamentablemente, hombre. El olvido que seremos es un libro que nos dice un destacado escritor colombiano, y ojalá que estas personas que vivan siempre en la memoria por su trabajo con la comunidad.
4: Carlitos, tiende a complicarse el tema de la reforma pensional, pues todos los inconvenientes que ha tenido. Llega hace mes y medio, casi 2 meses, Abelardo de la Estrella y nombra como presidente de Colpensiones a Carlos René Montoya. Y como está en trámite, pues prácticamente aprobada en un 95% esa reforma pensional para entrar en funcionamiento a partir del 1 de abril del año 2027, la Comisión Séptima de Senado, que es la Comisión de Asuntos Económicos, lo citó la semana pasada para preguntarle sobre cómo van esos pormenores de esa reforma pensional. Y el señor allí no fue capaz de responder nada, Carlos, nada. Le preguntaban y no, venga, es que yo hace 2 días recibí el cargo. O sea que el señor no conocía ni mu de lo que tiene que ver con ese tema del tan álgido de las pensiones en Colombia. Pues, ¿qué pasó? Que fueron los escándalos tan tremendos, incluso aprovechó la oposición. En esa Comisión Séptima de Asuntos Económicos del Senado está el senador vallecaucano Duvalier Sánchez, y allí puso contra la pared al ex presidente de Colpensiones, el señor Carlos René Montoya. A los 2-3 días ante semejante desafuero, el presidente Abelardo de la Estrella lo relevó de su cargo. Ahora llega una dama que los medios nacionales hoy manifestaban que tiene conocimiento del tema, porque ya incluso se está pidiendo desde algunos sectores público-políticos, desde la nueva presidencia de la República, a la Corte Constitucional que aplace por 1 año la entrada en vigencia de la reforma pensional, o sea que no entre en abril primero del 2027, sino del 2028. Ahí están haciendo los estudios. Y otra arista que perjudica la reforma pensional es que el Consejo de Estado ha decretado la muerte política del ex senador Iván Name, porque parece ser, pues por eso le decretan la muerte política, no parece, comprobó la Corte de que el señor intervino, hubo coimas, hubo prebendas para que los senadores aprobaran esa reforma pensional. Entonces el gobierno y los afiliados, los cercanos a Abelardo de la Estrella, están intentando que la Corte revierta esa decisión de aprobar esa reforma constitucional, porque hubo dolo, hubo ilegalidad en su aprobación en el Senado. Esperemos, Carlos, porque ese tema se tiende a complicar, pero lo más complicado es que dicen algunos sectores políticos de que de pronto para mediados del año 2027 no habría la plata para sostener a los pensionados en Colombia, porque hay un déficit fiscal inmenso, un vacío. Ahí le toca al nuevo gobierno mirar cómo se rebusca a nivel internacional para tener la plata para pagarle a todos los pensionados en Colombia.
1: Bueno, ayer el presidente Abelardo de la Estrella, en su alocución, se refirió a este tema también, y vemos aquí en la silla vacía que de la Estrella nombra a Beatriz Vélez como nueva presidenta de Colpensiones, ¿no?
4: Es conocedora del tema, lo que estuve chequeando hoy en la mañana, porque ha trabajado con el tema de las pensiones. Entonces se dio cuenta Abelardo de la Estrella de que cometió un error gravísimo con el señor Carlos René Montoya. El error pudo haber venido, Carlos, porque de pronto el señor Montoya es cuota burocrática de una de las personas que lo apoyaron, de esos poderosos que lo apoyaron para llegar a la presidencia. Pero en este tema de las pensiones, como el tema de la salud, creo que tiene que haber gente que tenga mucho conocimiento y mucha claridad, porque el gran perjudicado es el ciudadano de a pie. Un pensionado, Carlos, hoy que vive de su salario mínimo, creo que es como 1.500.000, 1.800.000, y que dentro de 6 meses, un año, le vayan a decir, no, venga, no hay plata. Dígame, ¿dónde diablo se va a meter ese hombre que con ese 1.500.000, 1.800.000 paga una piecita, le alcanza para comer y le alcanza para tomarse un tinto de esos de 1.500? Entonces es delicado el tema. Esperemos que el gobierno mire hojas de vida, que reciba conceptos de quiénes llegan a esos altos cargos, de esos temas tan difíciles que tiene para resolver y que los debe resolver pronto.
1: Así es. Bueno, Héctor...
4: Otro tema por resolver, Carlos.
1: Sí.
4: ¿Usted ha oído hablar del abogado Miguel Ángel Lizarazo?
1: Sí, sí, claro.
4: Pues se mega viralizó un video el fin de semana. Él es el abogado que interpuso la demanda buscando la nulidad electoral en atípica del alcalde de Cartago, Juan David Piedrahita.
1: ¿Él es de Boyacá?
4: El abogado Miguel Ángel Lizarazo es un abogado norte-santanderiano.
1: Ah, ya.
4: Y pues él es el que tumbó ante el Consejo de Estado a Juan David Piedrahita. Tuvo que ver cuando se buscaba la nulidad de inscripción. Ahora interpone una demanda buscando la nulidad electoral, pero en el video del pasado fin de semana el abogado Lizarazo dice que está recibiendo amenazas. Es una constante en Colombia, y no es una excepción el Valle del Cauca y Cartago, de que cuando una persona necesite publicidad se victimice. Recuerde la victimización hace unos 3-4 meses de la ex candidata a la alcaldía, ex concejal y abogada Janet Quintero, que habían capturado a una persona que asesinó a una concejal enovando al frente de su casa, que había recibido amenazas. Pero es que esto no es tanto la publicidad, son los organismos de seguridad, la fiscalía, donde deben ir las demandas. Y dice el abogado Lizarazo de que pues ya esa acción buscando la nulidad electoral, él ya no la puede retirar, no puede desistir de ella. Entonces eso va a seguir. Pero ¿qué pretende? O por ejemplo, digo yo que hay algo, porque es que el señor sale mucho en dos medios. Sale en Ágora y enfocando el eje, que usted mira los comentarios y mira el formato. Son medios cercanos a Óscar Murillo y a Janet Quintero. Usted ve en las fotos, en la publicidad de campaña de Óscar Murillo, siempre de la mano de ellos, a Cristian Barrera, que es el hombre de Ágora y que tiene que ver algo con Enfocando el Eje. Entonces allí uno deduce que puede haber un sesgo, pero es válido la demanda de la nulidad electoral que busca el abogado Lizarazo. ¿Qué pretenden con esto? Pues ahí es simplemente una cuestión más de orgullo, sacar del cargo a Juan David Piedrahita, y lo ponen en aprietos, porque es que hay una medida provisional, una medida cautelar, que si la coge el Tribunal Administrativo del Valle, pues se tiene que apartar cuando hay Piedrahita del cargo mientras se define el tema. Entonces aquí ya no van a haber atípica, ya el grupo de Óscar Murillo, Janel Quintero y otros interesados como el abogado César David Grajales, ya no tienen ese chance, esa opción de otras elecciones atípicas. Si se cae temporal o definitivamente Juan David Piedrahita, pues la coalición que lo apoyó presenta una terna a la gobernadora. Pero lo que han logrado con esa demanda es un reacomodamiento de estructuras políticas en Cartago. Y eso puede tener un efecto húmera. ¿Qué es un efecto húmera? Un efecto contraproducente para los demandantes o cercanos al demandante. Mire, José Luis Pérez, que por más de 7 u 8 años estuvo muy cercano y fue el jefe de la abogada Janet Quintero, ex senador de Cambio Radical, va a reorganizar su estructura en la ciudad de Cartago, y me dicen que está muy cercano del abogado Alberney Carmona. Entonces empiezan a crear una estructura para las regionales del 2027, lo cual dice a las claras que no va a contar con el apoyo de José Luis Pérez y posiblemente de Cambio Radical Janet Quintero para el año entrante. Hay una circunstancia: si ella aspiró en el 2023 con aval o coaval de Cambio Radical a la alcaldía y no le dan el aval para el año próximo, no podría aspirar a la alcaldía de Cartago. Repito, no podría. Cuando digo podría, con tilde en la I, estoy hablando en futuro, porque tengo que certificar si ella tuvo aval o coaval en el 23 de Cambio Radical, porque no puede ir cambiando de partido así por así. tuvo que haber renunciado el 29 de junio de este año, un año antes de que se inicien las inscripciones para las regionales del 2027. Entonces me lleva a pensar, a generarme dudas, el de que José Luis Pérez está tan cercano al abogado Alberney Carmona, muy cercano a Juan David Piedraíta. Recuerde que él estuvo en la terna con doña Deliceli Palomo y el ingeniero Germán Villegas Victorias para esa alcaldía provisional. Entonces, esos reacomodos de esas estructuras, revise que Cambio Radical, que apoyó hasta el 2023 a Yanel Quintero, le dio la espalda. Yo fui el 20 de septiembre a votar al Colegio Técnico Ciudad Cartago, allí en la zona oriental de la ciudad. Allí me encontré personas cercanas a la exconcejal, excandidata a la alcaldía. Entonces les pregunté, ¿Yanel seguirá en el 2027 para su aspiración a la alcaldía con Cambio Radical? Uno de ellos me dijo, venga, estamos dudando, porque es que Cambio Radical la volteó. Voltear en términos populares es traicionar, pero resulta que si miramos quién volteó a Cambio Radical fue Yanel Quintero, porque Cambio Radical hoy solo tiene un congresista, el pro Fernando González, representante de la Cámara por el Valle del Cauca, y ella no lo apoyó. Ella apoyó a el señor Juan Pablo Urrea, que iba por la alianza por el Partido Verde, de Duvalier Sánchez y de el congresista Julián David López, de Palmira. Entonces pienso que Cambio Radical a nivel departamental y municipal le cobra, porque usted vio en las elecciones anteriores, a las elecciones atípicas, que en un acto en Hotel Mariscal Cartago, allí en la mesa estaba el congresista, el profe Hernando González, estaba el excandidato al Senado Carlos Hernán Rodríguez, estaba el ex senador José Luis Pérez Oyuela, y estaba en representaciones de un empresario que tiene mucho que ver en la ciudad, que es el empresario de la construcción Hernán Giraldo. Allí estaba su hijo. Entonces deduzco que va a ser difícil ese apoyo de Cambio Radical el año entrante para Yanel Quintero, y la incidencia que tiene Dilian Francisca Toro Torres en Cambio Radical. Hasta el 19 de julio de este año tuvo tres senadores: José Luis Pérez Oyuela, Carlos Abraham Jiménez y Carlos Fernando Motoa. Esas tres curules se perdieron. El Valle del Cauca no tiene representación en el Senado por Cambio Radical, pero son hombres muy cercanos a Dilian Francisca Toro Torres. Entonces, esa demanda de la nulidad electoral, el efecto que tiene es un efecto adverso para Yanel Quintero, para Óscar Murillo y su gente, por esa probabilidad de que se quede sin aval. Tengo que certificar eso hoy o mañana en la registraduría, si ella tuvo aval o coaval de Cambio Radical para el año 2023, porque es la analogía la que me lleva a sacar esas conclusiones. Esos reacomodos de esas estructuras, pues me dicen que para el miércoles va a haber una, no es oficial, una videoconferencia con directivos de la U a nivel departamental y nacional, para mirar las posibilidades de los candidatos fuertes a elecciones en el 30 de octubre del 2027. Y me dicen que se destacan cuatro nombres. El exconcejal Nicolás Sánchez Díaz, primero porque es que es cercano a Germán González, que es el niño mimado de Ian Francisca Toro Torres, y que hizo un trabajo muy fuerte para que Juan David Piedraíta lograra ser reelegido o elegido en las atípicas. ¿Cuál es la mácula de Nicolás Sánchez? Que la sombra que no lo tizna, lo oscurece totalmente, la de su jefe Germán González Osorio, y él no se puede apartar de esa estructura política porque él es familiar, es casado con una sobrina del exalcalde Germán González Osorio. Es más, dentro de la misma estructura de la U en Cartago hay gente que me dice, venga, Nicolás es buen muchacho, pero es que Germán lo va a manejar. Y recuerde los problemas jurídicos, los problemas administrativos que tuvo como alcalde Germán González Osorio. Está el gerente de empresas municipales, Juan Manuel García Pareja, que tiene el músculo económico. Para ser exitoso en política se necesitan de cuatro aspectos fundamentales. Primero, la imagen. Segundo, la chequera. Tercero, la estructura. Y cuarto y vital, fundamental, las ideas. Entonces, usted revise en esos cuatro aspectos, esos ítems necesarios para ser exitoso en política, de estos 4 o 5 personajes que me dicen que van a tratar el miércoles en videoconferencia esos nombres para empezar a trabajar para el 2027, dada la demanda de la nulidad electoral de Piedrahita, para llegar fuertes. Entonces hablábamos del exconcejal Nicolás Sánchez, hablamos del gerente de empresas municipales que debe de renunciar antes del 29 de octubre, por eso la renuncia protocolaria que pidió el alcalde. Si renuncia, creo que va a ser precandidato por ahora, será candidato cuando se inscriba. Luego está el nombre del concejal Luis Enrique Zapata Sánchez. Yo tenía mis dudas al pasado sábado por el tema económico, por la chequera, y me dicen que cercanos y familiares a Luis Enrique Zapata, exconcejal liberal, tienen el músculo económico para apoyarlo. Entonces entra en esa baraja, en ese abanico de candidatos. Está el nombre del hoy secretario administrativo de la alcaldía, que es el mimado, o que es el escudero de Juan David Piedrahita, el abogado Juan Pablo Jaramillo Sendoya. Ese nombre va a cobrar importancia si presenta su renuncia antes del 29 de octubre, porque va a ser un candidato fuerte. Y otro muy fuerte que está ahí calladito, por la sagacidad y la astucia política de la Casa Londoño, es del exalcalde, escritor y abogado Carlos Andrés Londoño Zavala. Pues esos son los nombres que me mencionaron y que en una videoconferencia esta semana se van a tratar. Ahí hay otros nombres importantes, pero también me explicaron. El caso, por ejemplo, del concejal Luis Fernando Giraldo. Primero, la caída que tuvo después de las presidenciales el Partido Centro Democrático no le favorece mucho. Y me dicen, venga, Luis Fernando no tiene ni el padrino ni tiene el músculo económico. El padrino era Víctor Alfonso Álvarez Mejía, es alcalde de la ciudad. Pero ante la debacle y la caída en opinión y popularidad en las elecciones atípicas del 20 de septiembre de Víctor Álvarez, prácticamente también cae el nombre de Luis Fernando Giraldo como candidato a la alcaldía el año próximo. Está Yuri Hernando Delgado Cortés del partido de la U, pero es que hay 4 o 5 candidatos, precandidatos de la U aspirantes, que eso lo va a definir Dilian Francisco Toro Torres. Y la señora se va a decidir por quién, se va a decidir por el que tenga el nombre, tenga la imagen, tenga la chequera y tenga la estructura. Entonces ahí hay gente que tiene problema para calar en esos 5 o 6 nombres que están llegando a la parte alta de la pirámide, para ser mirados y analizados con detenimiento con quién van a empezar desde ya, dada la demanda del abogado Miguel Ángel Lizarazo, que busca la nulidad electoral en las atípicas de Juan David Piedrahita.
1: Bueno, ahí está nuevamente el chicharrón que se vuelve a armar, judicial. Oiga, Héctor, pero esto de las elecciones atípicas, esto de que Cartago sea noticia a nivel nacional, con que hayan elegido nuevamente al alcalde, de que el alcalde se haya lanzado, ha sido como un reto también para los estudiantes que están estudiando de Derecho.
4: Carlos, aparentemente un reto. Mire, aquí hay una universidad que está graduando abogado y 2 o 3 amigos que han estado en diferentes promociones me dicen, venga, empezamos mucho estudiando Derecho. La gran mayoría son funcionarios públicos, pero no les interesa nutrirse de conocimientos en la parte académica en cuanto al derecho, porque no piensan en salir a litigar. Están pensando en obtener un título para acreditarlo en su labor como funcionario público y lograr 2-3 millones más de salario mensual. Entonces eso está pasando con el derecho no solo en Cartago, sino en muchas ciudades del país. Porque es que los funcionarios públicos, venga, yo me gano 3 milloncitos de pesos, pero es que estudio 5 años, consigo el título de derecho, no solo en Cartago, en universidades del eje cafetero. Cuando tenga el título ya más le van a pagar 6 o 7 millones. Y sigue, piensa más en su carrera como funcionario público que como un verdadero abogado litigante, como un hombre de leyes. Entonces eso está llevando, Carlos, a que de pronto se esté perrateando mucho la carrera de derecho en esos sectores del eje cafetero. Mucho, mucho, Carlos, porque estamos pensando más en función del bolsillo y de crecer económicamente para tener más comodidades que verdaderamente prestarle un servicio a la comunidad. Se necesita el conocimiento, claro. Yo si quisiera un cargo público, a mí me encantaría ser secretario de tránsito, pero es que no tengo los créditos, no lleno el perfil porque yo soy bachiller del Colegio Nacional Académico. Segundo, no me gusta participar activamente en estructuras políticas. Entonces necesito el padrino para que me den ese cargo, porque yo diría, venga, yo como secretario de tránsito, Ave María, si le daría plata al privado, al municipio, y de pronto unos pesitos para mí, porque yo sé que me van a reconocer el trabajo organizando este caos que hay en la ciudad de Cartago. Pero hablando de caos, Carlos, venga, es que usted hablaba ahora que Marco Antonio Suárez Gutiérrez, el director de la CBC Valle del Cauca, habla de una plata para apoyar los negocios verdes. En plata blanca, Carlos, ¿qué son esos negocios verdes en Cartago?
1: No, esto es más que todo para los agricultores de la región, ¿no? De todo el valle.
4: Pero
1: que se han visto afectados con lo del sismo.
4: Pero mire el contrasentido, mire la doble moral. Salen a los medios y en las páginas a pregonar que van a apoyar por el problema del terremoto los negocios verdes. Esa es la CBC regional, o sea, Valle del Cauca. La dirección de la Corporación Autónoma del Valle del Cauca en la ciudad de Cali, que la dirige Marco Antonio Suárez Gutiérrez. Pero eso está dividido en cuatro sedes: la DAR Norte, la DAR Sur, la DAR Oriente y la DAR Occidente. Y a Cartago y estos municipios cercanos del norte del valle le corresponde la DAR Norte. DAR quiere decir División Ambiental Regional Territorial, que es lo que tiene que ver con Cartago y estos municipios. Y en Cartago la directora de la DAR Norte, o sea, de la filial de la CBC para el norte del valle, está dando permisos a diestra y siniestra para talar árboles centenarios, samanes, cauchos, ese de piñón de oreja, que son árboles grandísimos, gruesos, que tienen 70, 80, 100 años o más. En la costa al samán lo llaman campano, y como allí se da el pastoreo, la ceba intensiva de ganado, entonces es un sacrilegio, un pecado, en una planicie de esas cortar un campano, cortar un samán, porque es que sirve de sombrío por el intenso calor al ganado. Mire la diferencia cultural con nosotros. Mientras que aquí estamos acabando con las colinas y cortando esos árboles emblemáticos que nos han reconocido desde 100, 200 años a nivel nacional e internacional, pues aquí importa un permiso, que detrás de ese permiso que habrá. Y no vale para nada las protestas de la comunidad. Esperemos que el señor Marco Antonio Suárez Gutiérrez pose sus ojos en Cartago, porque es que esa carreta de negocios verdes con ese millón, esos 1.700 millones de pesos, Carlos, no importan para nada. Qué bueno fuera decirle a una empresa constructora que tumba un samán: venga, entonces hágame un favor, como la ley permite darle el permiso y que usted siembre 100 árboles pequeños, un árbol de 100 o 150 años, túmbelo y siembre 100 pequeños, también al constructor, hágame un favor, reconstruyele la casa doña Omaira en el castillo allá de Anselmo Nuevo, o aquí en la zona rural de la ciudad de Cartago, reconstruya la escuelita de zona rural o zona urbana. Pero es un contrasentido y uno no entiende las instituciones públicas, Carlos. Mejor dejemos algo para mañana.
1: Sí, Héctor, de todas maneras, recordemos la queja de todos los agricultores, no solamente de aquí de la región del norte del valle, del eje cafetero, donde el plátano no se lo están pagando como debe ser. Hay una demanda alta de este producto y prácticamente ellos lo tienen que dejar perder allí en las fincas, porque no hay quien les pague ese producto. Entonces esta también es una oportunidad para...
4: Jairo Suárez, él es de la Hondú, en el Villar. Fotografía esta semana, Carlos. Una belleza de racimo de plátanos pintón, tuvo que echárselo a las bestias, a los caballos. Ahí están los tres animalitos comiéndose el plátano porque se está perdiendo, porque es que primero son unos precios irrisorios. Y Albeiro tiene unas dificultades de locomoción, él tiene que bajar, cargar el caballito, ponerle 3, 4 máximo racimos de plátanos para subirlos a la carretera. Entonces viene esa dificultad, y no solo Albeiro, muchos de los productores de esta cordillera, de ese norte del valle. Me envía mi hermana Gabrielera desde Medellín, ella es docente pensionada, una imagen. Alguna vez en la vida vamos a necesitar un médico, como mínimo. Alguna vez vamos a necesitar un ingeniero, un arquitecto, pues alguna vez, sí, tal vez, o solo una vez vamos a necesitar un médico legista. Claro, cuando faltemos para que firme el acta de defunción, Carlos, pero todos los días, 3 veces al día, necesito del agricultor y del campesino. Qué mal agradecidos somos con esta gente que nos produce la comida.
1: Sí, es cierto, hombre. Héctor, muchas gracias. Antes de terminar, Héctor, le cuento que para el señor que nos llamó, de que está en Quimbaya, ¿no?, que está en Armenia, pues le finalmente llegó otro donante y le hemos conseguido 100,000 pesitos para el pago de su arriendo.
4: Qué bueno, Carlos. No olvide, Carlitos, envíeme por interno el número de él para contactarme, porque a ver si de pronto aquí con algunas personas que me ofrecen medicamento, de pronto logramos conseguir el medicamento, entonces que él utilice esa platica en el arrendamiento allí en Quimbaya.
1: Se trata de don Gonzalo Enrique Restrepo. Ya le vamos a mandar la información también a usted, Héctor. Muchas gracias por su aporte diario. Abrazo, Héctor, que tenga feliz día. Las 7:35 minutos, son las 7:35. También estamos con los oyentes. Buenos días, le escuchamos. ¿Qué nos dicen?
5: Buenos días para todos, oyentes y periodistas. Dios me los bendiga, el Señor me los proteja hoy, mañana y siempre. Reportándome desde la vereda San Luis. Por aquí, mucha agua. Está lloviendo hace mucho rato, gloria a Dios. Tuvimos un verano demasiado fuerte, entonces bendecido día y que el Señor Todopoderoso nos acompañe siempre, donde quiera que vayamos. Carlito, ¿es cierto que la llena fue el 26 o la llena es hoy? No. Hágame un favor y me comunica, ¿sí? Dios me lo bendiga. Gracias por informarnos y mantenernos siempre informados, Carlito.
1: La luna llena ya pasó el fin de semana, ya estamos en la temporada de la luna menguante. Bueno, aquí nos habían colocado el denuncio sobre el agua en Puerto Caldas y la persona que escribió dijo 19 familias, pero por aquí me aclara que son 1.900 familias las que se ven afectadas por este problema del agua. 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

0: todos los oyentes, muy buenos días en este inicio de semana. Como siempre, hoy lunes los estaremos acompañando en Lunes Cuyano, lo mejor de la música del Conjunto América, de los Trovadores de Cuyo, de los Visconti, de toda esta tonada de artistas que nos han regalado y que han dejado para la eternidad unas canciones inolvidables. Tenemos oyentes a esta hora, ¿cómo está? Buenos días.
1: Buenos días, don Carlos.
0: Don Sigifredo, bien pueda, lo escuchamos.
1: Oiga, yo me pregunto a qué juega la CBC, porque si uno tiene un aljibe, le cobran plata.
0: Sí.
1: Hay gente que tiene lagos para bebederos del ganado y que el ganado no puede beber en los lagos. Y tienen que fuera, eso tienen que pagarle dinero a la CBC. Una señora aquí cerca de Zaragoza hizo poner un cultivo de madera, uh-huh. Esa madera se aserró gran parte y quedó mucho palo por ahí, mucho tronco. Resulta que esa señora fue a la CBC a pedir un permiso para quemar carbón, para regalarle eso a gente pobre que queme carbón, y tiene el descaro de pedirle 60 millones de pesos. Y cuando se quema carbón, eso no contamina porque eso, la madera está tapada con pasto y tierra y eso casi no echa humo.
0: Sí.
1: Y que, porque hay contaminación. Eso no hay nada de contaminación porque poco humo que sale, sale filtrado. Esa es la inquietud mía.
0: Bueno.
1: Me gustaría que la CBC hablara sobre eso.
0: Bueno, muchas gracias.
1: Bien, Carlos.
0: Muchas gracias, don Sigifredo. 8 de la mañana, 41 minutos. Buenos días.
2: Buenos días, Carlitos. ¿Cómo está?
0: Sí.
2: Espero que esté bien. Carlitos, ¿cómo me parece que va a poner una queja?
0: A
2: ¿cómo
0: ver.
2: Le parece que ayer me tocó que ir a Ciudad de Los Ángeles por unos recibos del yerno mío, que él tiene un apartamento vacío? ¿Y cómo te parece que llegó ese recibo del alcantarillado más caro que el agua? Aunque el agua también está muy cara, porque el agua por un apartamento solo está muy caro, porque llegó de 11.606 pesos.
0: Uh-huh.
2: Y el alcantarillado, que es aguas sucias, llegó de 7.850. Uh-huh. Antes llegaba el alcantarillado del mes antepasado, llegaba de 7.238 pesos. Y mira que cómo subió más, ¿eh? De 7.238 pesos que pagaba el mes pasado, ahora llegó de 7.850 de agua sucia. Y el recibo del aseo estaba antes a 35.463 pesos. Ahora llegó de 35.468 pesos. Un apartamento solo, que no hay que botar basura ni nada, ya tocó, está solo. Y eso tan caro en los ríos solo. No, Carlitos, eso sí es la verdad. Es mucha injusticia también de pagar unos recibos caros y va y no coloca la queja y ahí eso no, como que no, que sí, que no, y que sí, no, es un orgullo, que se vio tan causado en los carritos, digo que, como habrá años, que en Bogotá, que hay muchos años sí, llegaban servicios carísimos, y todo el pueblo se reunió y quemaron todos los servicios porque los papeles, que porque estaban muy caros.
0: Ay, Dios mío, bendito, hombre, ¿eh? No dejan hablar la señora en la llamada, vamos a ver, ¿qué dice?
2: Y en Cartago, no, Cartago.
0: A ver, otro oyente, buenos días, le escuchamos. Buenos días.
3: Muy buenos días, Carlito, ¿cómo amaneció?
0: Sí, ¿cómo está? ¿Con quién hablamos?
3: Con Gabriel Valencia, acá de la vereda de la Sonora del Cairo.
0: A ver, don Gabriel, le escuchamos.
3: No, pues para acá, para comentarle el radiecito que les he mandado el videito allá, porque ve que estoy andando en el radiecito por acá y me está haciendo una falta, se nos van a llegar los picantes. Y yo dije, no quiero oír los picantes, Carlitos.
0: ¿Y usted está inscrito?
3: A ver si me tiene en cuenta para un radiecito.
0: Bueno, ahorita no vaya a colgar para tomarle los datos y participe en el próximo sorteo. Ya nos quedan pocos radios, ya hemos entregado, este fin de semana entregamos más radios. Muchas gracias a las personas que se han vinculado en esta campaña. No, como me llamó en horas del noticiero y el requisito es que ustedes dejen un mensaje de WhatsApp. No sé si usted tiene WhatsApp.
3: Sí, no, yo le mandé el mensaje por WhatsApp ya a usted.
0: Ah, bueno, usted ya está inscrito.
3: Sí, bueno.
0: Usted ya está inscrito. Bueno, muchas gracias al oyente.
3: Bueno, pues me lo pasé muy bien, pues, Carlitos. Y el cuento del plátano, pues aquí tenemos unos platanitos y a la final, pues, con eso nos levantábamos la comidita y ya ahora no alcanza y no paga la yegua nomás.
0: ¿Cómo le parece?
3: Lo que vale no vale nada ese plátano ya.
0: Es la situación que están viviendo. Muchas gracias.
3: Bueno, que lo pase muy bien, Carlitos.
0: 8:44, buenos días.
3: Gracias.
0: Buenos días.
4: Por aquí, vamos cayendo agüita, Carlitos. Gracias al Todopoderoso. Bueno, les deseo un feliz y bendecido lunes 28 de septiembre.
0: Muchas gracias al oyente. 8:44, a todos un feliz inicio de semana y los esperamos en la programación que tenemos para ustedes.
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1: Mario Oreja, los resultados de la

0: Señores, va a empezar la lotería.
1: ¡Que salga el número!
2: Las 8 de la mañana con 52 minutos, 8:52, y les tenemos los resultados de las loterías que jugaron el fin de semana y la que jugaron ayer domingo. El viernes, Risaralda, el resultado fue 6731. Medellín, 1620. Santander, 0151. El sábado jugaron Boyacá y Cauca. Boyacá cayó en 98-82 y Cauca 75-67, 7-5-6-7 y 98-82. Ya ayer domingo jugaron Antioqueñita Día, el resultado fue 59-0-0, Antioqueñita Tarde 95-38, lo que fue también PIC 3 Día 2-0-2, PIC 3 Noche 1-4-7, PIC 4 Día 92-75, PIC 4 Noche 91-86, Sinuano Día 17-66, Sinuano Noche 11-27. También están los resultados de Chontico, el Chontico Día 21-70, el día de ayer 21-70. Chontico Noche 84-19, 84-19. Dorado, que jugó ayer, Dorado Noche 58-10, 58-10. Paisita Día 28-78, Paisita Noche 22-43. Está también Pijao de Oro 60-92, Pijao de Oro 60-92. Y Super Astro Luna, ayer cayó en 11-27, y el signo Géminis. Estos los resultados de las loterías el día de hoy. Son las 8 de la mañana, 54 minutos, 8:54. A continuación, el hermano Santiago.
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5: Tengan todos ustedes un cordial saludo, como siempre, por esta bella emisora, Robledo 840M de Cartago, quien le habla, el maestro Santiago, quien los guía, los orienta y le va a dar a cada uno una ayuda de esa dificultad, de ese problema que usted está padeciendo. 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
4: Iniciamos las mañanas cuyanas con una canción que podríamos decir que podría estar dedicada a Pereira, porque Pereira es conocida como la querendona, trasnochadora y morena. Pues esta canción titula La Querendona, la hacen los trovadores de Cuba.

0: Ahí estaba la Carendona con los trovadores de Cuyo. Vamos a ver, a escuchar los oyentes. Don Luis Carlos Álvarez, lo saludamos. Ya nos ha pedido la canción Don Luis Carlos. El 315-592-1695, lo escuchamos. Buenos días.
1: Don Carlos, buenos días. ¿Cómo amaneció? ¿Cómo está usted, don Carlos?
0: Muy bien.
1: Don Carlos, vea, para que me apunte para la revista del radio. Soy Juan Gómez de la Verada Diamantina, reportando la sintonía por acá. Muchas gracias, don Carlos. Bueno, para que me tengan en cuenta y me apunte a la revista del radio, pues.
0: Muchas gracias, don Goar. Las 9 de la mañana con 9 minutos. 9 de la mañana, 9 minutos.

0: la mañana, 12 minutos, 9:12, llueve aquí en Cartago. Ustedes nos contarán si también llueve fuerte en algún sector donde nos escuche. 9:12 minutos, y lo mejor para escamparse es hacerse ahí al lado de un árbol. Si está en la casa, pues disfrutar de un rico café y esperar a que termine la lluvia. Y escuchando estas canciones bonitas de lo que es el lunes cuyano. A ver, saludamos a don Aurelio en Quimbaya, también que ha reportado sintonía. Hola, ¿cómo está? Buenos días.
1: Buenos días, Carlitos. ¿Qué tal? ¿Cómo amanece en esta hora de la mañana? En buen programación de lunes cuyanos, hombre. Eso es música, mejor dicho, tradicional, que nunca pasa de moda, hombre.
0: Que nunca pasa de moda. Sí, don Gerardo, lo escuchamos.
1: Tenemos acá en Argelia una mañana bastante fría. Ha estado siempre cayendo buena agüita, hombre, dándole gracias al Señor, porque ya los cultivos, todo se ve ya con una diferencia, una alegría muy impresionante de estos cultivos. Qué bueno.
0: Claro. Gracias. Bueno, gracias por regalarnos esta lluvia, que tenemos esta tregua con el verano. De todas maneras, porque la especulación por el fenómeno del Niño ya nos tenía asustados, y con tanto incendio, pues alarmados, lo que estaba pasando aquí también en el Valle del Cauca con tanta quema. Bueno, don Gerardo, bien, puede la canción.
1: Mucho, Carlitos, también los incendios, todo eso, incendios forestales, hombre, porque usted sabe que la gente siempre le jalan mucho las quemas y todo eso, y veces salen de control. Carlitos, me encantaría entonces el lunes cuyano del distrito que sea Las Campanas del Rosario.
0: Sí, señor. Bueno, con mucho gusto.
1: Muchas gracias, que nos acompañe usted a todos nuestros fieles y queridos oyentes.
0: Las 9:14 con 14 minutos, 9:14. Estamos en este lunes cuyano con ustedes, las canciones. Y esta canción titula No Llores Más.

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1: Sí, cuando tenemos las 9:17. Buenos días, le decimos al oyente que marca el teléfono. Si nos escucha, buenos días. Bueno, no le podemos escuchar. No, seguramente no ha conectado con el internet. 9:18 ya, 9:18. Más canciones en el Lunes Cuyano y más oyentes, por supuesto, 315-592-1695. Lo escuchamos, muy buenos días. A ver si nos conectamos, don Alfonso. Sí, señor, en este Lunes Cuyano, lo escuchamos, don Alfonso.
2: ¿Cómo está?
1: Muy bien, está un poquito deficiente la comunicación. A ver si nos dice, antes de que se le dañe la llamada.
2: Está muy muy fría la mañana por acá.
1: ¿Lloviendo también? No, ya se está yendo la señal. A ver si nos dicen rápidamente si quieren escuchar alguna canción, porque no se está entendiendo, se está dañando la comunicación. Don Alfonso, si lo escuchamos. Le entendí los Cuyitos, pero no le entendí el... A ver si ahí... No, imposible, don Alfonso. Vamos a esperar a ver cómo internamente cómo le tratamos de copiar. Lunes Cuyano. Este es un clásico de la música cubana. ¿Por qué te alejas? Saludo a Tintín, que nos escucha.

0: las 9 y 22 minutos.
1: Las 9 de la mañana, 22 en este lunes cuyano, más canciones. Oiga, este sí que también lo solicitan mucho, es Mi Dolor. Maravilla de programa, lunes cuyano.

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2: Lunes Cuyano, hoy rendimos homenaje a los grandes trovadores del Cuyo, al Conjunto América, a los Cuyitos, a todos esos guardianes de una música que es poesía, sentimiento y tradición. 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
3: Don Carlitos, buenos días. Yo hablo algún acá de Alcalá. Don Carlitos, mire el favor, me colocó un temita ahí por los trabajadores de Cuyo. Por los Cuyitos, náufragos. Saludito muy especial a don Alirio y a todos los oyentes y a usted, don Carlitos. Mil bendiciones. Le cuento que un día muy frío por acá por Alcalá. Llovizne, llovizne, pero está fría, fría la mañana, bastante fría. Bueno, Carlito, un feliz día, mil bendiciones.
4: Igualmente, don Luis Alfonso. Oyente en línea, ¿cómo está? Buenos días. No, se cae están las llamadas terribles, se caen rápidamente. Otro oyente.
5: Lito, buenos días, ¿cómo está? Yo soy la señora doña Delia, la esposa de don Valerio, la que le llevó usted ya la mandarina, ¿se acuerda?
4: Ah, sí, ¿cómo está?
5: Entonces, si al Valerio quedó ganó el radio, pues, en arriba. Entonces, para que nos diga a nosotros, ponga el mensaje, si nosotros pueden ganar el radio para ir a buscarlo él allá.
4: Sí, cualquier cosa les estoy llamando. Otro oyente, buenos días. Estamos con Lunes Cuyano. Buenos días.
6: No. Don Carlitos, muy buenos días. ¿Cómo están todos ustedes? Los de la mesa de trabajo. Quiero mandarles un saludito a don Diego de Doña Elsa en la Pedrera y un disquito de los Pamperos, porfa. Muchísimas gracias y se les quiere mucho. Eres una personota, pero una papota de hombre. Yo soy.
4: Tenemos ya las 9 de la mañana con 29 minutos, 9:29.
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0: Lunes cuyano, hoy rendimos homenaje a los grandes trovadores del Cuyo, al Conjunto América, a los Cuyitos, a todos esos guardianes de una música que es poesía, sentimiento y tradición. Más canciones.
1: Y esta canción titula Vida Triste de los Cuyitos.

0: las 9.
1: 39 minutos.
2: Sí, 9:39 y tenemos más oyentes, doña Blanquita López y don Nisdaí Lupegui, escuchando Lunes Cuyano.
3: Amanecieron, si me hace el favor y me colocan Lunes Cuyano hacia el abismo. Que Dios lo bendiga, que pase buen día. Muchas, pero muchas gracias.
2: Muchas gracias. Hacia el abismo, otra canción tradicional de los de esta música cuyana. Tristeza. La hace el Conjunto América.

0: Las 9:43 minutos, 9:43 nos llaman.
1: Te damos la hora en Roble 8:40, conmigo cuenta.
2: Son las 9:43 minutos.
0: Sí, 9:43, nos llama hace poco don Félix de Roldanillo. Y dice, hombre, yo me desperté como a las 12 del mediodía pensando en este programa. ¿Cómo le parece uno estar esperando con ansias que escuchar, desempolvar toda esta cantidad de canciones que nos dejaron estas agrupaciones maravillosas? Y también saludamos a don Marino, que quiere también una canción. Ya aquí estamos tomándole el pedido, el gusto de nuestros oyentes que nos llaman. 9:43, rápidamente un oyente, buenos días.
3: Carlitos.
0: Sí, señor. Sí, señor.
3: A ver si es posible que me colocaron un disquito que le gustaba mucho a mi mamá cuando estaba en vida. Se llama Veneno. Me parece que ese disco lo cantan los Visconti.
0: Sí, señor.
3: Y un saludo para toda la bella audiencia porque es demasiada. Y felicitarlo, Carlitos, por esta grandiosa emisora que nos alegra a todos los campesinos en general. Ya ha estado cayendo bastante agüita por toda parte ya, Carlitos. Es una gran bendición de Dios y muchas gracias y una bendición mañana para usted.
0: Sí, estas canciones son como dándole gracias al todo creador, a todo el universo, por regalarnos un territorio hermoso como lo es todas estas montañas que nos rodean. A pesar de los temblores, a pesar de las tragedias que ocurren periódicamente o cada cierto ciclo de años, a pesar de todo, esta es una tierra maravillosa. Lunes cuyano. Soy nauta sin puerto.

0: profesora para agradecerle por esa bendición tan grande. Profesora, no, yo adquirí el kit, profesora, y me fue, pero una maravilla. Así como ustedes me dijeron, yo hice los rituales, hice todo lo que ustedes me dijeron al pie de la letra, profesora. Y qué bendición tan grande, profesora. No, no, no, eso es una maravilla de verdad, profesora, porque imagínense, yo me encontraba en esta situación tan difícil como yo le comenté a usted. Yo no sé si usted se acuerde de mí, pero yo le comenté, le dije, mire, profesora, que yo me encuentro en esa situación. Mi esposa, pues yo la verdad sentía que estaba yendo con otra persona y estaba pero desesperado, ya no sabía yo qué hacer. Yo me sentía en una situación muy difícil, o sea, yo me sentía que estaba perdiendo a mis hijos, estaba perdiendo a mi esposa, estaba perdiéndolos a todos. Y pues gracias a Dios, gracias a usted, gracias al kit, la verdad que todo se me compuso, estoy más tranquilo, más contento. Y fuera de eso, un chancecito, ustedes me dieron el numerito, se me reveló ese numerito y yo lo hice de poquito, lo hice de poquito, me gané 9.600.000, pero miren qué felicidad. Con eso estamos pensando, pues, si nosotros una nueva luna de miel, y la verdad que eso es una bendición muy, muy grande. Yo estoy muy agradecido y le recomiendo a todas las personas que me estén escuchando que lo visiten, que de verdad que eso es una bendición. Uno muchas veces pierde tiempo buscando otras cosas y teniendo la solución tan cerquita. Muchísimas gracias, profesora.
1: Amén, amén, amigo. 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

0: Tenemos las 9 de la mañana con 56 minutos, 9 de la mañana 56, el saludo diario de los oyentes. Luceli de la Unión, en la vereda Portachuelo. Luceli, le escuchamos.
1: Carlitos, ¿cómo amaneció?
0: Ah, por aquí, ¿dónde la está escuchando? Lejos, está lejos. A ver si la escuchamos ahí, Luceli, ahora sí.
1: Carlitos, es que yo estoy lejos.
0: Ah, está muy lejito, sí. Disfrutando no, ustedes esta mañana con sus padres, escuchando el lunes cuyano.
1: Sí, al menos con mi mamá, que sí puede escuchar la emisorita. Ella es pendiente de usted, Carlitos, porque a

0: Si no es Radio Robledo, no me ponga esas emisoras, eso ni horas dan. Y yo, no, y eso que a mí me ha tocado jalarle las orejas a Carlos, pues para que me ponga horas más seguidas.
1: Ah, bueno, Luceli, nos agrada mucho escucharla, Luceli.
0: Gracias, Carlitos, por aquí felices con estas lluvias que refrescan la tierra, los árboles, los cultivos, no, dichos.
1: Nosotros siempre
0: fuimos una visita. Este fin de semana vinieron unos primitos que ya pensamos que no íbamos a volver a ver, porque pues la que los jalaba para acá era la mamá y ella ya en gloria a Dios está descansando. Entonces ya no puede venir, porque ya se fue para el otro plano terrenal.
1: Oiga,
0: cuando los vi llegar el sábado en la tarde, qué felicidad ver esos berraquitos. Se alegraron mucho de ver la familia, porque pues uno para viajar sea como complicado. Ya mi papá no viaja, mi mamá menos. Entonces, país.
1: Oiga,
0: pero
1: Luceli,
0: muy contentas con las visitas. Vinieron de un día para otro, pero se agradeció mucho.
1: Y agradecidos con la lluvia que nos regala. Nosotros siempre agradecemos por los cultivos, por la importancia que tiene el agua, pero también nunca pensamos en las comunidades que viven de los aljibes.
0: Exacto, por ejemplo nosotros de aquí la vereda, todos los de la vereda aquí es con aljibes. Toda casita tiene su pocito de agua, porque donde no la tengamos, mismo. Y usted vaya a averiguar allá en las alcaldías, allá la vereda tiene agua potable y tiene gas natural, y es una gran mentira.
1: Es una
0: pasa
1: gran mentira. Oiga,
0: vereda no. Hacia el otro municipio enseguida, que es Higueroncito.
1: Sí.
0: Ellos sí tienen agua potable, tienen su gas natural, pero nosotros no.
1: La vereda, ¿y cuántas aquí, familias son allí en la vereda Portachuelo?
0: Vereda del Portachuelo, Carlitos.
1: ¿Cuántas familias?
0: La verdad, yo nunca he contado cuántas, pero sí.
1: Pero son un montón.
0: Yo creo que podemos haber más de 15 familias.
1: Bueno, 15 familias, ya está hablando de mucha gente. Y en la alcaldía nos dice usted que van a averiguar si... Ah, no, la vereda Portachuelo tiene agua potable. Mentiras, viven todos desde hace años.
0: Nos engañan. ¿Qué día vinieron para un fin de año hace como 2 años? Sí. Para mitad de diciembre, que estaban dando unos auxilios para mejoramiento de baños. Vea, aquí llegaron, nosotros vimos los datos, tales, pascuales, fueron por todas las veredas, los que se enteraron fueron a la alcaldía a hacerle el trámite. Y hasta el sol de hoy no los he vuelto a ver. Y yo fui y pregunté, yo sí los encaré, yo, oiga, ¿qué pasó con los subsidios que supuestamente ya estaban para los mejoramientos de baños? ¿Dónde están? Que a mi casa nunca llegaron. Se quedaron callados. Nadie me supo decir nada, nadie me supo informar. Yo dije a mi mamá, de ahora en adelante, vengan de donde vengan, no doy cédula, no doy nada de datos, porque nos están pasando de que tenemos la mejor vereda del mundo y no tenemos ni agua potable.
1: Oiga, pues,
0: yo no vuelvo a dar nada de esas informaciones.
1: A la administración de la Unión Valle, la alcaldía. Qué gran mentira. Mantienen diciendo a boca abierta, con mucho orgullo, sí, las veredas tienen su agua potable, la vereda Portachuelo, mentiras, no tienen agua potable, nunca la han tenido, nunca.
0: Y ahorita no teníamos instalación comunal y volvieron y la revivieron unos vecinos por ahí. Sino que es que la poca armonía entre vecinos es muy complicada, ¿sí me entiendes? Pero los que están ahí en la junta, yo digo, bueno, hermano, volteen, si van a voltear, ojalá volteen con lo más importante, el gas natural y el agua. Aunque si yo le soy sincera, el agua a mí, la verdad, yo no sé, pero para mí el gas es que una pipa más de 100. Y que a uno no le dura, pues para mi mamá no le dura mucho por lo que hace a las arepitas ahí, porque no se puede usar el jogón de leña por los 2 pacientes que tienen oxígeno en casa. Entonces, claro, eso se le come esa pipa por ahí en 18, máximo 20 días. Entonces es una grosería uno sacar 100.000 cada 18 o 20 días.
1: Luceli, que tenga Carlitos, feliz día.
0: Carlitos, un abrazo inmenso. Gracias por escuchar nuestras penas, nuestros dolores, nuestras angustias. Carlitos, un abrazo. Lo queremos mucho. Dios lo bendiga. Un saludo a la Monita y a todos los fieles oyentes. A don Gerardo, a Tintín, que qué felicidad escucharlo. También a Juan de la Costa. Mejor dicho, a todos en general, y a doña Luisa, un abrazo. Besitos. ¡Mua! Y cualquiera de los cuyitos está buenísimo, o el del Dueto América.
1: Bueno, muchas gracias, Luceli. Bueno, vamos a tratar de conectarnos nuevamente con la emisora. Bueno, ahí ya tenemos conexión. Una pausa y no me está arrancando el computador. Vamos a ver cómo salimos de este.
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5: Hola, ¿qué tal, amables oyentes? Muy, muy buenos días. Bienvenidos en esta mañana de lunes, comenzando una nueva semana con ustedes. Gracias a Dios que nos permite hacerlo. Acompañándoles como siempre desde Cartago a través de la frecuencia Robledo 840, 10 de la mañana, 5 minutos. Iniciamos Naturaleza, Medicina y Salud. Carlito Roda nos colabora como siempre en la parte técnica. Ya estamos listos, la doctora María Cristina Gómez, quien les habla, Néstor Franco, para compartir estos 15 minutos que tenemos la posibilidad de realizar día tras día, donde siempre tratamos básicamente temas que tienen que ver con la salud. 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También pueden participar del programa marcando la línea celular de la emisora, que es el 315-592-1695.
6: Muy buenos días para todos ustedes, un abrazo, nos encanta llegar a sus hogares. Gracias a Dios, este día precioso y maravilloso de vida, tantas bendiciones que nos ha regalado. Oramos siempre por ustedes, sus familias, Dios los bendiga. Estamos en vivo y en directo. Queremos enviar un abrazo, un saludo cordialísimo a las personas que se dieron cita con nosotros en La Unión. Muchos testimonios del colágeno hidrolizado Kinet 6. Muchas personas que se les ha quitado los dolores en sus rodillas, en su columna, en sus bracitos, tomando este colágeno. Muchas personas que han tomado el Equilibrium, personas que estaban muy nerviosas y tomaron las esencias de calma, están más tranquilos. Productos maravillosos que llevamos a La Unión, tantos testimonios de Versalles, del Dobio, tantas personitas que nos visitaron, Dios los bendiga. Y Dios permita que nuestras medicinas, nuestras recomendaciones, nuestros productos, pues de verdad sean lo mejor para todos ustedes.
5: Casualmente el sábado hablaba con una personita en La Unión que está tomando el colágeno Kinet 6. Ahora un mes que estuvimos allá, compró un tarrito. Esa persona me decía, mire, yo ya no le creía el colágeno porque yo ya había tomado de otros colágenos y no me habían servido absolutamente para nada. Y viendo que mi mamá tomó este colágeno y le sirvió, me animé y lo compré. ¿Qué es lo que pasa con el colágeno? Porque a veces sirve, a veces no sirve. Ya les voy a decir qué es lo que pasa en este sentido. Porque tengo un oyente en línea, una llamada. Buenos días.
7: Buenos días.
5: Bienvenida, cuéntanos.
7: Tengo una pregunta a la doctora Cristina. Tengo una nieta de 4 años que tuvo un cuadro gripal como en junio o julio. Y se le pasó un poquito, pero estuvo así más o menos con tosecita o así. Pero ahora está echando mucho moco, mucho moquito por la nariz, y eso la llevan a la EPS, la han llevado particular, le mandan jarabes y de todo. Y entonces, ¿qué le podemos hacer? O si usted, doctora, maneja algún producto bueno para eso. A ella le mandaba una ecografía o una radiografía y acá de la nariz, de acá arriba. Entonces, inflamación.
5: ¿Pero ya se la hicieron?
7: O no sé. Entonces necesito, o que sahumerio le hacemos a la niña para que afloje todo eso, ese moco que tiene. Muchísimas gracias, doctora.
5: Listo, con mucho gusto. Bueno, pendiente que ya le hablamos al respecto y ya le damos la recomendación. Bueno, retomo el tema del colágeno que me parecía muy importante. Esta persona me decía por qué razón otros colágenos que yo tomé anteriormente no me sirvieron absolutamente para nada, no vi ningún resultado. Y con el Kinect 6 sí. Yo le explico, mire, eso tiene mucho que ver con la concentración del colágeno, tiene que ver con la calidad del colágeno, pero sobre todo con los componentes. El Kinect 6 es un colágeno que no solamente trae el colágeno, tiene por ejemplo la biotina. La biotina ayuda mucho en lo que tiene que ver con el cabello, la piel y las uñas, porque el colágeno no puede estar destinado únicamente a la parte estructural, como son los huesos, las articulaciones, los músculos, los cartílagos, sino que también debe tener una condición general. El colágeno está involucrado en todo el organismo y después de los 45 años que el organismo ya no lo produce, se lo tenemos que aportar. Porque si no lo hacemos, pues podemos correr el riesgo de padecer una osteoporosis, una artrosis, una artritis, se va a caer el cabello, las uñas se van a quebrar fácil, se van a perder incluso piezas dentales porque afecta directamente las encías, la piel va a perder elasticidad, se va a resecar, va a haber flacidez. Y todo esto lo podemos corregir tomando el colágeno Kinect 6, que reitero, además del colágeno trae la biotina, pero además trae todas las vitaminas del complejo B. Tiene calostro bovino que ayuda a subir las defensas del cuerpo, a fortalecer el sistema inmunológico. Tiene calcio, magnesio, zinc, ácido fólico. Es un producto completísimo, vitamina C, que favorece su absorción, vitamina D. Es muy completo este colágeno Kinect 6 y ahí es donde radica la diferencia con otros colágenos que puedan haber en el mercado, sin ser un producto excesivamente costoso, porque para tener un producto de esta calidad tampoco hay que pagar 300 o 400 mil pesos, ¿no? Un tarro de colágeno Kinect 6 vale únicamente 85 mil pesos y es de tal concentración que se toma una sola vez al día nomás. Y ahí están todos los requerimientos diarios que necesita el organismo para tener toda la provisión de colágeno que requiere. Una sola vez al día se revuelven 2 cucharadas en un vasito de agua y se toman con la sobremesa del almuerzo preferiblemente. 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El Magnesium Plus, para los que no lo conocen, son unas cápsulas, viene por 90 cápsulas, que contiene, en un solo producto, contiene citrato de magnesio, cloruro de magnesio, glicinato de magnesio y citrato de potasio. Estos magnesios son necesarios en el organismo para muchas cosas, para dormir mejor, para personas que tienen problemas de estreñimiento, ayuda a que los niveles de azúcar en sangre sean óptimos, ayuda a proteger el corazón, la parte cardiovascular, es buenísimo también para los riñones, cuando hay retención de líquidos, edematización en pies y tobillos, es coadyuvante en los casos de artrosis, de artritis, por eso se recomienda mucho tomar el colágeno con el Magnesium Plus, pero también resulta ser muy útil para los calambres, personas que padecían calambres permanentemente en el día y en la noche, tomaron este producto Magnesium Plus con unos excelentes resultados. 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
6: Bueno, qué bueno aprovechar esa promoción porque esta parejita es de verdad maravillosa. Para la niña que tiene 4 años, es posible que estemos hablando de una alergia respiratoria. Cuando ese moquito es transparente, generalmente son alergias que empeoran por el frío, que empeoran por el calor, que empeoran a la madrugada. Tiene mucha relación con alergias, por eso se le hacen cosas caseras, no sirve mucho, se le hacen jarabes, no sirve. Entonces, en la medicina homeopática hay tratamiento pediátrico. Hay medicina pediátrica que lo que hace es fortalecer las defensas de los niños y estas alergias poco a poco pues van desapareciendo. 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Yo adoro cuando las personas dicen, mire, se me quitó este dolor, mejoré, estoy bien. Eso es maravilloso porque las personas han buscado por muchos medios, han ido a muchos lugares. Personas que me dicen, no, pues es que yo sigo igual, no sé qué pasa porque no me he aprovechado nada. Toman estos productos y pues muchísimas personas nos llaman a agradecernos. Por eso los testimonios en este programa también nos encantan.
5: Bueno, aquí me preguntan en el WhatsApp, ¿para qué sirve el Conium o qué sirve para el Alzheimer? Lo que pasa es que, miren, los medicamentos homeopáticos a veces tienen mucha similitud en los nombres. En este programa hemos hablado de Conium, de Zincum, de Equilibrium, de Magnesium, casi todos terminan en UM. Entonces la gente a veces se confunde. El Conium es para la próstata. Lo hemos dicho todas las veces en el programa, señores con prostatitis, hiperplasia prostática, deben tomar el Conium, es un medicamento homeopático que ayuda y de qué manera a solucionar problemas de la próstata. Hay que tomarse por lo menos 4 tarritos a manera de tratamiento. Ahora, ¿qué sirve para el Alzheimer? El Zincum. Haciendo la aclaración de que para el Alzheimer todavía no existe una cura, ni con medicina natural, ni homeopática, ni alopática, nada. Desafortunadamente no hay una cura. Pero sí tenemos comprobado que una persona que tiene Alzheimer o Parkinson, que es lo que más nos ocupa con el Zincum, toman este producto y evitan que la enfermedad sea progresiva y mejora y de qué manera la calidad de vida de las personas que tienen este tipo de enfermedades. Entonces, para el Alzheimer, el Zincum es el medicamento que hemos recomendado. Producto especial para memoria y para concentración, porque hay personas más jóvenes que no tienen Alzheimer, pero sí han deteriorado mucho su memoria, ya se les olvida todo fácilmente, no recuerdan hechos recientes, y al tomar este producto van a ver el cambio, porque el Zincum lo que hace básicamente es oxigenar el cerebro y fortalecer las neuronas, haciendo que tanto la memoria como la concentración vaya mejorando poco a poco. De hecho, se le ha recomendado a jóvenes o niños que estudian y tienen problemas de aprendizaje, y les ha ido muy bien tomando también este producto Zincum, que no tiene ninguna contraindicación. Cuando son adultos mayores, que además tienen que tomar medicamentos para la presión, para la diabetes, a la par pueden tomar el Zincum sin ningún problema.
6: Hay una personita que nos escribe aquí, dice, ¿qué es bueno para quitar la toxicidad de los vegetales? Bueno, pues hoy en día mucha fumigación, por ejemplo, con el tomate, con las verduras, y esas fumigaciones, porque si no las hay, pues de pronto no hay alimentos. Entonces, sí, hay una forma de ayudar a quitar toda esa toxicidad de residuos de fumigación. Entonces, como cogemos un recipiente con agua hervida, agregamos una cucharada de vinagre, puede ser vinagre de mata, vinagre blanco, el vinagre que tengamos a la mano, agregamos una cucharada de bicarbonato de soda y agregamos el zumo de un limón. Ahí podemos colocar los tomates o el apio, las verduras, unos 5 minuticos, retiramos, unos 10 minuticos, retiramos, enjuagamos. Esta recomendación, esta mezcla del bicarbonato con el vinagre y el limón ayuda a limpiar los vegetales de toda esa toxicidad. Entonces, ahí está pues la recomendación para la personita que nos escribió. Estamos encantados en la unión, tuvimos unos testimonios maravillosos del jarabe de robinia, una señora que dormía sentadita con almohadas porque el reflujo no la dejaba, dice que llevaba varios años con reflujo, hoy en día está alimentándose mejor porque ya estaba baja de peso, porque todo le caía mal, hoy en día está mejor. Esta señora le hicieron un examen y le salió también la bacteria porque le dolía mucho el estómago, la parte alta del estómago, y a ella inicialmente se había tomado como

examen y le salió también la bacteria porque le dolía mucho el estómago, la parte alta del estómago. Y a ella inicialmente se había tomado como

0: qué testimonios tan maravillosos. Este jarabe de robinia disminuye ese reflujo, limpia, ayuda a desinflamar el estómago. Cuando ya está la bacteria, el Helicobacter, pues hay otros medicamentos homeopáticos que se aplican ahí para quitar la bacteria y las personas se sienten totalmente bien. Así que qué maravilloso contar con estos productos, poder recomendar productos que vale la pena, que las personas van a recobrar su salud.
1: Y me llamó poderosamente la atención también el hecho del sábado en la Unión, de la cantidad de personas que se acercaron a comprar el equilibrio. La gran mayoría ya lo están tomando y han visto un cambio enorme. El equilibrio, recordemos, un medicamento natural que cuenta con registro INVIMA, vienen tabletas para chupar, dos tabletitas al día, que está indicado básicamente para ansiedad, depresión y para estrés. Con esto del terremoto la gente quedó muy alterado el sistema nervioso, pero no se imaginan ustedes todo lo que les ha ayudado este producto equilibrio a las personas que han manejado este tipo de condiciones. Vamos con otra llamada, la última ya, buenos días.
2: Buenos días. ¿Cómo amaneció? Sí, cuéntame. Vea, Néstor, para preguntarle que es que tengo una hija que tiene y sufre mucha griera, entonces que a ver qué venden allá para ella.
1: ¿Que sufre qué, perdón?
3: Agriera.
1: Agrieras.
3: Sí.
1: Listo, Carlito, muchísimas gracias.
2: Bueno, doctor, muchas gracias.
0: Bueno, la griera, la acidez, a veces tiene que ver con alguna afección en el hígado, pero también tiene que ver con un desorden gástrico, entonces hay que mirar más síntomas. A veces, por ejemplo, la boca es amarga, a veces hay mal aliento, a veces lo que son alimentos grasosos caen mal. Esto puede estar relacionado con el hígado, pero a veces los ácidos nos caen re mal. Esto está relacionado con un desorden gástrico. Una recomendación muy buena, unos tres pocillitos de agua ponemos a hervir en una ollita esmaltada. Cuando el agüita está hirviendo, agregamos tres hojitas o tres ramitas de diente de león, agregamos un poquito de alcachofa, unas tres hojitas de florecitas de caléndula. Esto se coloca el agua hirviendo, luego se retira y se toma un pocillito tres veces al día. Puede ayudar, a veces se necesita un buen purgante. A veces las personas hoy en día hay muchos problemas de esteatosis o hígado graso. Hay que mirar los síntomas y manejamos medicamentos homeopáticos y tratamientos maravillosos que pueden ayudar.
1: 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Muchas gracias. Mañana estaremos de nuevo, si Dios quiere. Sigan con Carlito Rodas y la buena programación de la misión.
0: Un día feliz para todos ustedes y que Dios los bendiga.
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3: Diez de la mañana, 24 minutos. Aquí está Desengaño con los Cuyos.

0: Aló, doctora, estoy muy contenta de poderme comunicar con usted. Yo me llamo Blanca Luz Mariño. Estoy muy feliz, doctora, porque desde que yo fui allá a su casa, me ha cambiado mucho la vida, doctora. ¿Se acuerda que yo le dije a usted que tenía problemas con mi marido y que en la finquita también se me estaban perdiendo unas gallinitas? Y cuando usted me dio su consulta, la vida me ha cambiado con los consejos que usted me dio, con la ayuda que usted me dio y también con los números que me dio para la semana, para los 15 días y el mes. He tenido ganancia, doctora. Ya varias veces he cambiado también mi salud. En mi finca también me ha ido mejor en los sembrados y toda la vida me ha cambiado con usted, doctora.
1: Gracias, gracias. Es maravilloso escuchar estos testimonios, es maravilloso escuchar estos resultados. 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Vámonos inmediatamente con más testimonios, personas que nos han visitado directamente aquí en todo el Valle del Cauca, y esto es lo que nos comenta.
2: Yo me llamo Rosa y los llamo para agradecerle, porque yo estaba sin trabajo, yo tenía 2 meses estar sin trabajo, y desde que fui donde ustedes, mi vida ha cambiado. Y los llamo para agradecerles, porque estoy muy agradecida con ustedes, porque no le puse mucha fe, y estoy muy agradecida. Y desde que fui donde ustedes, mi vida ha cambiado, me dieron un numerito, y les agradezco mucho y mucho a ustedes, porque mi vida estaba pero bien llevada. Pues desde que fui a ustedes todo me ha cambiado, la suerte y todo, porque no tenía trabajo, no tenía nada, y desde que fui a ustedes todo me ha cambiado. 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
3: Escucharon la voz clara de los milagros del Beato José Gregorio Hernández, el padre Gerardino Barrachini. Postulador en causa del Beato José Gregorio Hernández, ofreció detalles sobre la aprobación del segundo milagro que fue agregado al Vaticano y esperaba la revisión para avanzar en el proceso de canonización. El milagro corresponde a un venezolano que reside en Estados Unidos, que tenía una condición bastante grave por el colapso de sus órganos blandos. Fue hasta el momento en que su familia y amigos comenzaron a invocar al Beato José Gregorio Hernández y milagrosamente y sin ninguna explicación médica empezó a haber mejorías inmediatas. Si usted quiere recibir el milagro, hoy es el momento. Los esperamos en un próximo segmento de Milagros.
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Están de cumpleaños Lidia de la Santísima Trinidad Sánchez de González en Santa Rita del Águila. Lidia de la Santísima Trinidad Sánchez, feliz cumpleaños. La felicitación ahora es para Celina Alderín Grisales de Gallego en San José del Águila. Celina Alderín Grisales de Gallego, feliz cumpleaños. En La Palma de Argelia, la felicitación es para Alba Lucía Ruiz Grisales. Alba Lucía Ruiz, feliz cumpleaños. Otro asociado de cumpleaños es don Gilberto Toro Ávila, en el Edén del Cairo. Gilberto Toro, feliz cumpleaños.

hoy lunes 28 es el día 271 del año. Le quedan 94 días al 2026 y es la semana 40 de las 52 semanas. A septiembre le quedan apenas 2 días. Hoy es el cuarto lunes del mes. Y en Colombia, hoy es el día del vendedor, conmemoración a las personas que se dedican a comercializar productos y servicios en Colombia. 28 de septiembre, Día Mundial contra la Rabia, Día Internacional del Derecho de Acceso Universal a la Información, Día Mundial de las Noticias, Día de Acción Global por el Acceso al Aborto Legal y Seguro, Día Internacional del Síndrome Arnold Chiari. Y la última semana de septiembre es la Semana Internacional de las Personas Sordas. Y los últimos días de septiembre los terminamos con Luna Menguante.

0: Que cumpla muchos más, muchos, muchos años los que cumplen años el día de hoy. Bueno, tenemos aquí a doña Ludivia. ¿Cómo está doña Ludivia?
1: Muy bien, gracias a Dios. Por aquí visitando a Carlitos.
0: Vea,
1: en la nueva emisora.
0: Oiga, ¿cuántos días llevamos hoy? 48 días, porque fue un lunes. Yo le tengo miedo como a los lunes. ¿Usted no?
1: No.
0: Los lunes, el lunes de temblores.
1: Los lunes de temblores, dice que ha temblado mucho, dice la gente.
0: Y sigue temblando. ¿Usted ha sentido alguno más o no?
1: No, gracias a Dios, no.
0: ¿Desde ese día, desde hace 48 días?
1: Sí, desde hace días no he vuelto a sentir nada.
0: ¿Cierto? Son 48 días.
1: Sí.
0: Ve, hace tembló ahorita a las 10 y 26. ¿Qué? ¿Ahorita?
1: Ay, imagínese.
0: En Izmina.
1: Ah, pero por allá lejos.
0: Pero bueno, eso está... aquí nomás a la vuelta de la esquina, aquí a 40 kilómetros. Doña Ludivia, muchas gracias por su, vea, con su colaboración con este señor de Quimbaya. Con mucho gusto vamos a hacerle llegar la platica.
1: Es con mucho gusto, que Dios lo bendiga y que siga adelante, que para atrás asustan.
0: Oiga, ¿y ya le habían llamado los vivos a decirle que iban por la plata?
1: Sí, ya me llamaron dos personas, un señor y una señora. Me dijo que le diera la dirección, que para ellos ir por la ayudita. Y que si el señor viviera en Quimbaya o en Armenia. Y le dije yo, no, tienen que conversar con Carlitos, porque yo no sé, simplemente María como el cuento. Y cuando al rato me llamó el otro, que él iba ahí por el, y yo, ah, no, yo eso ya lo llevo Carlitos, no sé nada, ya tienen que conversar con él.
0: Bueno, doña Ludivia, muchas gracias.
1: Bueno, en todo caso, saludes a toditos, todos los de las fincas y todos los campesinos, que yo también fui campesina.
0: Eso.
1: Cogía café, deservaba, arrancaba yuca, la sembraba, hasta me tocó cargar agua para remojar el maicito y la yuquita para que no se nos secara, para que pudiera retoñar. Pero en fin, aquí vamos ya con 86 años, pero aquí estamos todavía.
0: No,
1: Dios los bendiga a todos.
0: Y ya listándonos para los picantes el jueves.
1: Y ya listándonos para los picantes, claro que sí, si Dios quiere.
0: Bueno, doña Ludivia, bueno, un abrazo.
1: Carlito, Dios lo bendiga, pues, feliz día. Saluda a todos, les acompaña a toditos, todos.
0: Vea, doña Ludivia, me inclino ante tu altar. Es una canción de los trovadores de Cuyo.

0: 10:47. Vamos a escuchar en unos segundos las campanas del Rosario, pero antes vamos a saludar a doña mamá Rosita. ¿Cómo está, señora Rosita?
1: Bien, gracias a Dios, para saludar a doña Lidia y a Norita Sánchez aquí en la finca.
0: Sí. Doña Ludivia, que usted la recuerda mucho, ¿cierto? ¿Cómo? Recuerda mucho a doña Ludivia.
1: Ah, claro, hija mía.
0: Una mujer muy noble, doña Ludivia. Y además que nos enseña cómo vivir a los 80 y pico de años que tiene ya ella, y lo hace con una alegría que es, parece una niña pequeña. Doña Ludivia. Se monta. Ay, se nos está dañando la señal. Pero recuerdo a doña Ludivia hace 2 años disfrazada de Mamá Noel y montada en una moto ratón por la calle. ¿Cómo le parece?
1: Ajá.
0: Bueno, mamá Rosita, ¿qué canción quiere escuchar?
1: Pues si se puede, Los ojos de mi madre.
0: Los ojos de mi madre para mamá Rosita. Muchas gracias por sintonizarnos.
1: A ustedes por el programa, muchas gracias, que tengan buen día.
0: Igualmente, 10:46, 10:46. Bueno, vamos a escuchar 2 minuticos con los hermanos gregorianos y este mensaje que les tenemos para ustedes.
2: 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Muchos ya están cerrando los ojitos de la esperanza, están perdiendo la ilusión porque han tenido hogares en este momento que están enfrentando situaciones difíciles. No hay respeto, no hay amor, ya no hay cariño. 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A través de él vamos a mostrarle quién le quiere, quién le ama, quién está tratando de dañar su vida o quién ya definitivamente se la ha dañado a través de cosas negativas, a través de maldad, a través de desearle una enfermedad. Usted se va a dar cuenta a través de este botiquín maravilloso que vamos a estar entregando todas estas personas que están a su alrededor, quién verdaderamente está con usted, quién no lo está, y así entregarle una verdadera sanación. 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

qué verdadera emoción, felicidad y alegría siento de poder llegar a ustedes, hermanos, amigos, en este lunes maravilloso. Hoy tenemos 28, hoy es lunes 28 de septiembre. Un programa radial que a usted le dice y le recuerda de que si usted hoy está mal, hoy está enfermo, hoy está siendo víctima de la mala suerte, del estancamiento, que trabaja y no se le ve el dinero, que juega y no gana, que hoy se siente desesperado porque ese hombre, esa mujer le abandonó y no tiene la forma y la manera de recuperarlo, déjeme decirle que está así es porque usted quiere.

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2: Son las 10:59 minutos.
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3: De la mañana, 11 en punto, estamos con Lunes Cuyano, Flores del Alma, los trovadores de Cuyo.

0: 11 de la mañana, 3 minutos, 11 de la mañana, 3 más oyentes solicitando canciones de los cuyos. Buenos días.
1: Carlitos, muy buenos días, Carlitos. Por acá siempre me cayó agüita, gracias a Dios, Carlitos, y le queda tiempito para una cancioncita de los cuyos. Sufro y tú lo sabes. Bendecida mañana para todos y todas, y para usted, Carlitos, y la señora, Dios los guarde.
0: Muchas gracias, Josecito. Qué bendición del agua entonces, que estaba tan duro de caerle en ese sector a José desde Balboa. Más canciones en este lunes cuyano. Aquí está. Los ojos de mi madre.

Los ojos de mi madre parecen dos luceros. Como ellos no hay ninguno que iguale su reflejo. 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

0: las fases de la luna son fundamentales en la agricultura, porque su fuerza gravitacional influye en el movimiento de la savia, la humedad del suelo y el crecimiento radicular o foliar de las plantas. Este sábado 3 de octubre será cuarto menguante. Y aquí unas recomendaciones prácticas favorables en la agricultura en esta luna. Primero, propicia para podar. Segundo, abonar el suelo y regar las plantas. Tercero, la maleza que ha sido cortada en menguante no vuelve a retoñar. Cuarto, realizar labores de manejo de podas. Quinto, luna ideal para cortar la guadua en las horas de la madrugada. Sexto, sembrar yuca. Séptimo, tercer día de la menguante y en las horas de la tarde se deben cortar colinos de plátano para utilizarlos como semilla. Octavo, todo lo que se produce debajo del suelo debe cosecharse en menguante. Noveno, sembrar plantas en esa fase para que dé buenos resultados. Y décimo, es luna para castrar, operar, hacer curaciones, errar o descornar. Y aquí las prácticas no favorables en luna menguante. Primero, poner germinativo y el crecimiento por encima de la tierra se reduce. Segundo, no se recomienda sembrar plantas que crezcan rápidamente. Y tercero, no purgar o controlar parásitos internos. Más beneficios del cuarto menguante
1: que la tendremos este sábado 3 de octubre
0: en la agricultura.
2: Cuarto menguante. La luz reflejada por la luna disminuye. La savia empieza a dirigirse hacia abajo y a acumularse en la raíz. Ideal para la siembra de hortalizas de raíz. La producción frutal se ve fortalecida. Para trasplantar las fresas, esta fase y la de la luna nueva son las mejores para la cría y reproducción de lombrices. En cuanto a la recolección de forrajes, lo mejor es cortarlo en luna llena, pues las plantas están en su máximo poder nutritivo. El colino del plátano se selecciona y se corta en menguante, ya que en esta fase carga abundante agua. La selección de las semillas del cafeto determinará una cosecha exitosa. Si se insemina una vaca en menguante, nacerá una ternera.
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5: 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Conmigo cuenta.
6: Son las 11.
0: Con 13 minutos. 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

Es que esta canción, amigo, me recuerda a los ayeros que al cruzar la cordillera todos toditos murieron. Eran 17 arrieros, gauchos, honrados y buenos. Eran todos mendocinos, toditos eran de acero. Uno dejaron las madres, otros los hijos y abuelos, abandonando el hogar por cumplir con el arreo. Llegaron hasta la cumbre y en la cima los cerros los agarró un temporal de nieve, frío y de viento, sepultando horriblemente a los 17 arrieros que por cumplir su misión todos toditos murieron. Pobres padres, pobres hijos, pobres hermanos y abuelos que perdieron en la vida quien les diera el sustento. Es por eso que estos gauchos con un amor verdadero les cantamos este triste a los 17 arrieros. Una canción inspirada tal vez por nosotros mismos, porque nos sentimos padres, hermanos, hijos y abuelos. A Dios pedimos

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5: Son las 11 con 48 minutos.
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0: Queridos oyentes, qué verdadera emoción, felicidad de poder llegar a ustedes en este lunes 28 de septiembre. 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Nos escriben muchas personas. 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
0: Son las 12.
4: Y un minuto.
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1: Muy buenas tardes, son las 12 del mediodía con 2 minutos de este ya 28, lunes 28 de septiembre. Ya estamos a pocos días de culminar el noveno mes del año y llega octubre, el primero de octubre, que ya será este jueves, primero de octubre. Y hoy, que se celebra en todo el mundo, el Día Mundial contra la Rabia. La rabia, una grave enfermedad que afecta también a los humanos después de contagiar a nuestras mascotas, perros y gatos, que es el peligro más cercano que tenemos en nuestras familias. Día Mundial de la Lucha contra la Rabia, Día Mundial de las Noticias, Día de Acción Global por el Acceso al Aborto Legal y Seguro. En cuanto a este día, el origen de esta fecha tan emblemática para todas las mujeres del mundo surge en el quinto encuentro feminista latinoamericano y del Caribe que tuvo lugar en la Argentina en el año 1990. En dicho evento, un movimiento feminista integrado por mujeres del continente suramericano abogaron por la legalización del aborto debido a la cantidad de muertes en que cada año deja la práctica del aborto clandestino, sobre todo en los países más pobres de la región. Por eso el Día de Acción Global por el Acceso al Aborto Legal y Seguro. Bueno, en cuanto a las noticias, les tenemos que hoy, en fuerte vendaval que azotó ayer al municipio de Montenegro, donde se registró la caída de postes y redes eléctricas, el secretario de gobierno de este municipio señaló que cerca de 10 zonas del municipio resultaron muy afectadas ayer, principalmente por pérdida de techos, inundaciones y caída de infraestructura. Ayer llovió fuertemente aquí en Cartago y todavía esta mañana continuaba lloviendo en algunas regiones. Pues el agua ha caído muy bien, estas condiciones del clima que hemos tenido, y afortunadamente, porque veníamos de una ola de calor muy intensa. Siguen haciendo los trabajos para recuperar la vía La Unión Versalles. Allí ya anuncian que esta vía, La Unión Versalles, permanecerá cerrada siquiera de pronto hasta el miércoles 30 de septiembre, si no se complican las situaciones. Allí le han pedido a conductores que no transiten por esta vía, buscar vías alternas, mientras que la maquinaria amarilla de la gobernación pues llega a este punto y recupera esta calzada de La Unión Versalles. Igualmente se quejan mucho los habitantes de Puerto Caldas, sin agua. Dice, necesitamos que la comunidad sea escuchada. Somos miles de habitantes, el carro tanque no alcanza para un pueblo entero. Desde el cofre Puerto Caldas en Pereira piden urgentemente se solucione este problema de agua. Igualmente ya se preparan los municipios para la semana de recesión escolar, que será la próxima semana del 5 al 12 de octubre, según lo indicado por la Secretaría de Educación. Y era un caldense el hombre que fue hallado sin vida en la antigua estación de Cartago. Medicina Legal confirmó que el nombre de esta persona, un adulto de 73 años, que había nacido en Chinchina, que apareció muerto en el sector de la estación. El nombre, Carlos Elías Sánchez. 12:06 minutos. Y recordemos los hechos judiciales. El pasado sábado a las 5 de la tarde en el sector de Caracolí, una balacera que dejó una persona fallecida y 6 heridas. Aún no identifican al hombre que acribillaron a tiros en Cartago, al menos no lo han publicado, y 6 personas heridas. Esto sucedió el sábado al sur de la ciudad, en la salida a Cali, en Balneario Caracolí, sector de La Villegas. 12:07 minutos, tres personas pierden la vida en hechos violentos en Anserma Nuevo. El primer caso se conoció durante la jornada del sábado 26 de septiembre, cuando una pareja fue víctima de una agresión con arma de fuego en jurisdicción de Catarina, zona rural del municipio. Información conocida hasta el momento indica que Jorge Andrés Hincapié, de 35 años, y Franci Leni Marín, de 48, perdieron la vida en circunstancias que son materia de investigación. El hecho ocurrió en la vereda Catarina, zona rural de Anserma Nuevo, y el segundo hecho fue reportado durante la mañana del domingo 27 de septiembre, cuando un hombre joven fue hallado sin vida en la vía que comunica Anserma Nuevo con Argelia, a la altura del sector de La Moravia. Y de acuerdo con información conocida, el cuerpo presentaba heridas producidas con arma de fuego y fue identificado el menor de edad como Daniel Esteban Jiménez, un menor de edad que habría sido identificado el joven que perdió la vida el domingo en horas de la mañana tras sufrir un ataque con arma de fuego. Vestía jean azul, saco negro y tenis de color negro. ¿Cuándo pagan el adulto mayor? Siguen preguntando los oyentes. Se espera que el anuncio oficial con el cronograma se dé a conocer a finales de septiembre, a finales, estamos ya en los últimos ya 3 días de septiembre. Se espera en cualquier momento que den a conocer, o a principios de octubre, el gobierno cuándo va a pagar lo del adulto mayor. Por lo pronto, allí en la página de Prosperidad Social, lo que sí están anunciando pues es el pago hasta el 6 de octubre de renta ciudadana, que empezó el 21 de septiembre y va hasta el 6 de octubre. Esa es la última noticia que se tiene sobre estos pagos de que hace el gobierno de Prosperidad Social. 12:09 minutos. Más información, más noticias. Les decimos que la CBC invertirá 1.500 millones para recuperar negocios verdes tras el sismo. La cuarta mesa departamental de negocios verdes contó con la presencia de Carla Mosquera, jefe de la Oficina de Negocios Verdes del Ministerio del Medio Ambiente. Y la Gran Vitrina Verde de Colombia se va a realizar del 30 de noviembre al 5 de diciembre. La CBC aumentó en 1.000 millones la inversión en negocios verdes como una forma de apoyar a estos empresarios tras el terremoto del 10 de agosto. Queremos decirle que adicionales a los 500 millones que este año teníamos para ellos, se ha subido la cifra a 1.500 millones para ayudarles a mejorar su unidad productiva. Nos preocupan nuestros negocios verdes y más ahora, después del sismo. Cuenta con todo nuestro apoyo, expresó el director general de la CBC, Carlos Antonio Suárez Gutiérrez. Asimismo, ratificó la realización en Cali de la Gran Vitrina Verde de Colombia del 30 de noviembre al 5 de diciembre. Se iba a hacer en el mes de septiembre, pero por esa circunstancia lamentable del sismo, corrimos la fecha, pero la vitrina es fundamental. 400 negocios verdes en todo el país nos acompañarán en Cali. Muchas familias dependen de esta actividad y qué bueno que nuestros negocios verdes estén esperándola con ansia, porque saben que es parte de la gran reactivación económica que necesitamos, dijo Suárez Gutiérrez. El anuncio se hizo durante la cuarta mesa departamental de negocios verdes, una alianza interinstitucional que reúne a entidades públicas, privadas y a la academia para impulsar la economía sostenible y proteger el medio ambiente. En esta ocasión contó con la presencia de Carla Mosquera Zapata, jefe de la Oficina de Negocios Verdes del Ministerio del Medio Ambiente. Gracias a la CBC por invitarnos en nuestra primera salida, y les digo que cuenten con nosotros. Vamos a estar en la vitrina y vamos a aportar. Muy feliz de escucharlos, de ver el compromiso y toda la entrega que tienen las instituciones, dijo la funcionaria durante el evento. Así que la invitación es a participar con esta vitrina verde que se va a realizar en Cali. 12:12 minutos, 12:12, Noticias 8:40. 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La policía le puso freno al Tusi de la cordillera en Dos Quebradas. Juan Carlos Moncada con esta información. Juan Carlos, le escuchamos.
2: Carlitos Rodas, audiencia de los 8:40 de la M. Muy buenos días en este lunes iniciando semana. Desde la ciudad de Pereira llega la información, un fin de semana pasado de lluvia. Gracias a Dios, lo que esperaba mucha gente. Y le comento que continúa, persisten las lluvias en este momento. Carlitos, las noticias, la información, mucha atención porque la policía le puso el freno al Tusi de Cordillera en Dos Quebradas. La Policía Metropolitana de Pereira llegó hasta Dos Quebradas con dos diligencias de registro y allanamiento que terminaron con la captura en flagrancia de dos hombres conocidos como Cristian y Álvaro, presuntamente vinculados con la elaboración, almacenamiento y comercialización del Tusi. Durante el operativo fueron encontradas 70 dosis de la sustancia, además de grameras, bolsas utilizadas para su dosificación, celulares y dinero en efectivo. El procedimiento hace parte de la ofensiva contra Cordillera, con la que las autoridades buscan golpear sus puntos de producción, distribución y las fuentes de dinero que mantienen estas actividades en Pereira y Dos Quebradas. Seguiremos al pie de la letra esta información, estaremos pendientes de lo que sucede en el área metropolitana de Pereira y por supuesto en toda la región. Siga usted con más información. ¡Feliz día, Carlitos y oyentes!
1: Noticias 8:40. 12:13 minutos, 12:13, y atención, mucho cuidado con las personas que conoce usted por redes sociales y que necesitan para buscar amores. Pues un nuevo caso de hurto de motocicleta en el que aparecer nuevamente fue víctima una persona que había sido drogada por una mujer para robarle la moto. Se registró esta vez en zona céntrica de Pereira. Un joven de 22 años terminó sin su motocicleta, sin celular y documentos, después de encontrarse con una mujer que había conocido días atrás por Facebook. La cita fue el viernes 25, cerca de las 11 de la noche, en inmediaciones del parqueadero El Lago. Después de dejar la moto en un parqueadero, ambos ingresaron a un establecimiento y estuvieron tomando cerveza. El joven habría consumido unas 6 cervezas. Al momento de salir comenzó a sentirse mareado y desorientado, una situación que ahora es materia de investigación para establecer si, además del alcohol, habría ingerido otra sustancia. En medio de ese estado, la mujer le había dicho que ella conduciría y le pidió las llaves de la moto. El joven se las entregó y poco después ella habría abandonado el lugar llevándose el vehículo, y desde ese momento perdió todo contacto con ella. Además de ser una motocicleta KT125 NKD E2 modelo 2026, la placa QVG97H y color negro mate, la mujer se habría llevado el celular del joven evaluado en 1.200.000 y sus documentos. En total, los elementos hurtados fueron evaluados en 7 millones. ¿Qué tal? Al quedar solo y desorientado, el joven recibió ayuda de un ciudadano que se encontraba en el sector y le facilitó el teléfono celular para que pudiera comunicarse con sus familiares y contarles lo ocurrido. Las autoridades orientaron a la víctima para instaurar la respectiva denuncia y ahora deberán establecer si, como se sospecha, el joven fue drogado y si su estado de desorientación fue aprovechado para cometer el hurto de esta mujer hacia este hombre. 12:16 minutos, 12:16. 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
9: Son las 12
10: y 18 minutos.
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1: Estamos en Noticias 8:40, 12 del mediodía, 18 minutos, 12:18. Otra noticia judicial que les compartimos con ustedes, dice por acá, murió al caer de un barranco. Esto sucedió en zona rural. Anselmo Guerrero Saldarriaga, un hombre de 53 años, conocido entre sus amigos con el apodo de El Mocho, murió luego de caer de un barranco de unos 7 metros de altura en la vereda Tarqui del municipio de Guática. Este hecho ocurrió el viernes pasado a la 1:25 de la tarde. Varias personas que estaban en la zona vieron a Anselmo que había caído y pidieron ayuda para trasladarlo al hospital Santa Ana. El hombre de 56 años pues transitaba en un vehículo particular por el lugar y atendió el llamado y trasladado a Anselmo hasta el centro médico. Sin embargo, cuando llegaron ya no tenía signos vitales. El personal médico dio aviso a las autoridades policiales, el grupo de criminalística de la SIJÍN de Risaralda pues realizó el procedimiento correspondiente y luego el cuerpo fue llevado al hospital a medicina legal de Anselma Caldas para su respectiva necropsia. Lo recuerdan con cariño a don Anselmo. Tenía amputado el antebrazo derecho y dificultades para caminar, pero según personas cercanas se valía por sí mismo. Vivía en la vereda San Dimas de Guática y era muy conocido en el municipio. Sus amigos y vecinos lo recuerdan como una persona amable, servicial y buena gente que no se metía con nadie. Su muerte causó tristeza entre quienes lo conocieron. Según las autoridades, Anselmo consumía de forma constante bebidas embriagantes y en otras ocasiones habría sufrido fuertes caídas que requerían atención médica. Pues esta vez se le fue la mano en el traguito a don Anselmo, conocido cariñosamente como El Mocho. 12 del mediodía, 26 minutos. 12:26. Orlando Patiño, desde Pereira. Dicen que las autoridades realizaron la operación Redentor contra las bandas delincuenciales. Orlando Patiño, lo escuchamos.
12: Pues Carlos, señor, se llevó a cabo una operación. ¿De qué se trata esta operación y quiénes fueron capturados? Le preguntamos a esta hora de la mañana al coronel Óscar Ochoa, comandante de la Policía Metropolitana de Pereira. Coronel, adelante.
13: Se ejecutó la operación Redentor con la captura de un integrante de Cordillera, también vinculado con notificación roja de Interpol desde Brasil, además de contactos con el primer comando capital de Brasil.
12: Bueno, el coronel Óscar Ochoa confirmó además también que esta operación que tuvo lugar en la ciudad de Pereira, el nombre de la persona capturada es Steven Soto, señalado como integrante de la estructura criminal La Cordillera y enlace estratégico con el primer comando de la capital, PCC, la red narcodelictiva más poderosa de Brasil. Soto era buscado mediante notificación roja de Interpol, expedida por la justicia brasileña por delitos de usura, lavado de activos y asociación criminal, confirmó el coronel Óscar Ochoa, comandante de la Policía Metropolitana de Pereira. Para Café, Música y Noticias, les informó Orlando Patiño.
1: Muchas gracias, Orlando. Para acá, Noticias también, 8:40.
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1: Bueno, ya se dieron a conocer los resultados de las pruebas Saber 11 del IFEX. Matías Luengas, el joven cucuteño que sacó 500 de 500 en las pruebas Saber 11 del IFEX a sus 16 años. El estudiante alcanzó el puntaje perfecto en las pruebas Saber y ahora sueña en convertir su pasión por las matemáticas pues en una profesión. La sorpresa también alcanzó a sus padres. Siempre supieron que su hijo tendría un resultado sobresaliente, pero ninguno imaginó que llegaría al máximo. Para Liliana Vergel, su mamá, ese 500 representa mucho más que una calificación. Es la recompensa por años de disciplina y constancia. Desde que ingresó al jardín, recuerda Matías, se destacó académicamente. Las primeras señales aparecieron incluso antes del colegio. Durante las novenas de Navidad, cuando apenas tenía 3 años, ya leía frente a los vecinos. Decían que leía mejor que los que estaban más grandecitos que él, cuenta su madre. Su padre, Weimar Luenguas, guarda otra escena de aquellos primeros años. En el jardín, una profesora intentó advertirles a los niños que serían castigados si se portaban mal y señaló el tablero como prueba. Matías levantó la mano y la corrigió. Profesora, usted está diciendo mentiras. Ahí no dice eso. Para su padre, aquella anécdota mostraba desde temprano una característica que todavía lo acompañaba, la necesidad de entender las cosas por sí mismo. Con los años, esa curiosidad encontró en las matemáticas su lugar natural. Matías explica que le gusta porque le dan orden y certeza. Un cálculo siempre va a dar lo mismo, dice. Esa posibilidad de encontrar una respuesta y comprobar que el resultado permanece igual es para él parte de la belleza de los números. Con esta noticia de este resultado, pues se ha conocido hoy que el presidente Abelardo de la Espriella le ha prometido una beca a este jovencito, Matías Luengas, respondió a De la Estrella tras anuncio que recibirá una beca. Dice Matías, estoy muy, muy emocionado. Muchas gracias, presidente Abelardo de la Espriella, por esta oportunidad. Con estas palabras, Matías Luengas Vergel respondió al mandatario luego de que este anunciara una beca que cubriría los 5 años de su carrera universitaria tras conocer el resultado perfecto que el joven obtuvo en las pruebas Saber 11 del IFES. 12.25, pero también está el mejor bachiller en el Valle del Cauca, o la mejor bachiller, mejor dicho. Si Matías sacó 500 puntos, la mejor calificación en el Valle es de una jovencita, Laura Pizarro Botero, de Guacarí, que se ha coronado como el mejor puntaje nacional de las pruebas IFES 11, con una calificación impresionante. Dice aquí impresionante, pero ahí le ganó ya Matías. Ella sacó 437 de 500, Matías sacó 500 de 500, pero de todas maneras muy, muy buen puntaje, 437. A la institución educativa Normal Superior Miguel de Cervantes Saavedra, que hoy se consolida como un faro de educación de calidad, pues felicitaciones. Falta conocer quién es la mejor calificación de nuestros municipios. A ver, esto de pronto lo vamos a conocer más adelante o no, o simplemente lo dejan así para no ridiculizar a los estudiantes, porque algunos sacaron 250, 180, 100, 300, 320, algunos se acercan casi a los 400, otros superan los 400, pero no llegaron a los 437 de esta joven Laura Pizarro. Tenemos un oyente, ¿cómo está? Bueno, buenas tardes ya, le escuchamos.
9: Sí, buenas tardes, don Carlitos.
1: Sí, ¿cómo no? ¿De dónde nos llama?
9: Carlitos, vea, nos llama acá el Águila de la Vereda del Naranjo.
1: Sí.
9: Para decirle que está, solo que le dije que estamos sin energía.
1: ¿Están sin energía nuevamente?
9: No, estamos sin energía, pero ya gracias a Dios nos colocaron la energía el sábado.
1: ¡Ay, qué elegancia!
9: ¡Ay, gracias a usted por hacernos el favor de traer allá para que nos vinieran a colocar la energía!
1: Bueno, gracias a los amigos de Celsia que escucharon este clamor de la comunidad, pero ya hay otros sectores con las lluvias de este fin de semana que ya están sin energía, ya se sumaron otras, por ejemplo,
9: gracias,
1: Frías.
9: Ya tenemos la energía, gracias a Dios, y gracias a la Celsia y a ustedes también que me intercedieron para que me llegan a orden para ponernos la energía.
1: Muchas gracias, ¿nos recuerda el sitio? Vereda del Naranjo, que tenía unos cables tirados.
9: Sí, sí, estaban unos cables en el suelo y que se arrancó por un poste, no sé qué.
1: Bueno, muchas gracias. Qué buena noticia.
9: Muchas gracias, que siempre lo protesto mal y perfecto.
1: Bueno, muchas gracias a ustedes.
9: Ya podemos escuchar las noticias, ¿no yo?
1: Ah, tan bella, muchas gracias.
9: Bueno, que Dios lo bendiga, pues, muchas gracias. Usted es un angelito que nos hace el favor.
1: Ay, tan bella, ustedes que siempre están y siempre desde aquí abogaremos porque los campesinos sean tenidos en cuenta rápido, porque imagínense, la vida en el campo es dura y sin energía es peor.
9: Ah, bueno, Carlos, que tengo una de más tarde, sí.
1: Muchas gracias.
9: Sí, yo lo bendiga, güey, pues, todo ahí. Sí.
1: Se ha conocido que en los próximos días iniciará la construcción del puente en la vereda Alto del Tigre en Anserma Nuevo, una obra que va a beneficiar a más de 180 familias. La infraestructura permitirá mejorar la movilidad de los habitantes, facilitar el transporte escolar y apoyar el traslado de productos agrícolas. También se construirán cintas huella en las veredas El Brillante y La Puerta. Lamentamos también la muerte de Guillermo Rivas Cadavid, era profesor, enseñaba en el Colegio Pumarejo, y también el fallecimiento de Tobías Torres Mejía, abogado, quien por causas naturales dejó de existir en un centro asistencial de Armenia. El abogado Torres Mejía fue funcionario de las alcaldías de Cartago y Obando. 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
1: 12 del mediodía 30, 12:30, vamos a ver los oyentes si tenemos alguna queja, 315-592-1695, por aquí hay un servicio social. Se extravió placa de moto en el barrio Los Alcázares, en el trayecto de la carrera tercera con calle 17, la placa es FWJ97F, a nombre, pueden comunicarse a este teléfono 314-70-18-884, 314-70-18-884, a nombre de Blanca, allí en la placa de moto que se extravió en el barrio Los Alcázares en el trayecto de la carrera tercera con calle 17. Por acá, buenos. A ver, tenemos por acá otro oyente, le escuchamos, vamos a ver si no es para Sopa y Seco.
16: Buenas tardes, Carlitos, ¿cómo está, Carlitos?
1: Sí.
16: Carlitos, y por acá por el Cofre Águila, tembló ayer tarde, iban a ser las 5, Carlitos se sintió siempre fuertecito.
1: Los temblores que se tienen fuertecitos, y ya les vamos a decir por qué le tembló a esa hora y cuál fue el epicentro de ayer. Hola, buenas tardes.
17: Buenas tardes, ¿cómo me le va, don Carlos?
1: Muy bien, ¿con quién hablamos?
17: con una oyente que llamó la semana pasada aquí en La Unión.
1: Sí.
17: Para complacer a mis hijas que están conmigo y a mis amigas que viven en San Pedro, María del Carmen y Elena.
1: Uh-huh.
17: Y también para complacer a doña Humaira Valencia en Las Brisas, de parte de la amiga Alba Lucía Valencia.
1: Ah, tan bella las amigas, vea, que tienen en cuenta a sus otras amigas.
17: Sí.
1: Bueno.
17: Con el distrito, era un domingo y allá en La Loma.
1: Ah, bueno, con mucho gusto, eso es ya para sopa bueno. Y seco.
17: Sí, muchas gracias, don Carlos, que tengas feliz mañana y muchas felicitaciones en su programa, muy maravilloso, y en su mesa de sus compañeros, a don Orlando Patiño, que yo lo recuerdo mucho. Bueno, que tengas feliz mañana.
1: Igualmente, las 12:33 minutos, dice que ayer tembló a las 4:57 de la tarde, un sismo de 4.3, se sintió, el epicentro fue Ismina, Chocó. También reportaron el movimiento que se sintió en Pereira, se sintió en Fuerte, en La Unión y Larguito. Volvió a temblar. Otro oyente, buenos días.
18: Buenos días, Carlos Rodas, habla con Aicardo Gómez.
1: Don Aicardo, qué placer tenerlo aquí en la emisora. Muchas también.
18: Gracias, señor. Para mí es un placer que usted me escuche y que me atienda mi llamada.
1: Claro, don Aicardo, a ver, bien pueda.
18: No, mira que es que tengo un problema en la finca con la energía desde el viernes pasado, como hubo un aguacero muy fuerte en Vendaval. Entonces las ventas del transformador se incluido el eléctrico de ahí para acá y se ha puesto la queja y nada, esta es la hora que no han venido a
1: ¿Y tienen el daño. ¿Tienen el reporte? ¿El número que les dan?
18: Sí, claro.
1: Ah, bueno. A ver, la gente de Celsia, a ver, este reporte, ¿nos lo puede decir don Aicardo?
18: Sí, aló.
1: Sí. ¿En qué parte está ubicada la finca, don Aicardo?
18: En la vereda La Diamantina, en la finca Maracaibo.
1: Vereda La Diamantina, finca Maracaibo. ¿Esto es municipio de...?
18: Anserma Nuevo.
1: Anserma Nuevo. Los de Celsia que nos escuchan... A ver si le paran...
18: Si le... Porque es el vecindario de acá de este lado, que estamos sin energía.
1: Imagínese, a ver si toda esta, como la cuadrilla de Celsia, atienden rápidamente a la vereda La Diamantina, a ver si pueden continuar con sus labores. Imagínese, sin energía, el café que necesitan...
18: No, es que hace mucha falta, carito, toda la energía es muy esencial en las fincas, hoy por hoy. Es algo que es de mucha importancia la energía.
1: Supremamente.
18: Para el café, para uno hacer otras labores, para las señoras de la casa tener sus electrodomésticos encendidos, la nevera.
1: Claro.
18: Entonces mire que se perjudican muchas cosas, la falta de la energía.
1: Bueno, don Aicardo, esperamos a ver si esta tarde pueden acudir allí a La Diamantina a solucionar el problema a los amigos de Celsia que son tan queridos. Sí, muchas gracias.
18: Le agradezco mucho su empujoncito ahí.
1: Claro que sí. Vamos a ahogar porque esto sea lo más rápido que nos llame usted mañana, nos diga. Felizmente volvió la energía.
18: Bueno, muchas gracias.
1: Muchas gracias.
18: Feliz almuerzo, pues.
1: Igualmente, don Aicardo. Las 12:36.
18: Buenas tardes, gracias.
1: Igualmente. Los sismos que se siguen produciendo, estaba hablando que con epicentro en Ismina, Chocó, el sismo de ayer a las 4:57, que fue el que nos reportaron. Y esta madrugada volvió a temblar con epicentro en Chaparral, con una intensidad de 4.2. Esto se sintió en Cali, Pereira y Eje Cafetero. Esto ocurrió en esta madrugada a las 3:39 de la mañana. Llegamos al final de las noticias. Muchas gracias por sintonizarnos. 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Los invitamos para escuchar en unos minutos Sopa y Seco.

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0: 12:41 minutos, 12:41, vamos con Sopa y Seco, los comensales, ¿cómo está? Buenas tardes.
1: Buenas tardes, Carlitos, ¿qué tal? ¿Cómo le acaba de ir en esta hora de la tarde?
0: Sí, don Gerardo, Sopa y Seco.
1: Bueno, eso me encanta a mí mucho, la sopa y el seco también. Yo le agradezco mucho, Carlitos. Ahí me gustaría el disco que se titula Pasionaria de Julio Jaramillo. Y el otro disquito, Repita el Mismo. Esos dos disquitos en esta hora de la tarde para escucharlo en compañía de toda esta linda y hermosa audiencia de Radio Robledo.
0: Con mucho gusto, don Gerardo. Ahí están las dos canciones. Con mucho gusto. A ver, buenas tardes, Sopa y Seco.
2: Muy buenas tardes, don Carlos Rodas.
0: Don, este es...
2: ¿Quién será?
0: Juan de la Cosa.
2: Hombre, don Carlitos. ¿Cómo le acabó el final de semana? ¿Bien?
0: Gracias a Dios, todo muy bien, sí.
2: Ah, eso estuvo muy bien así. Y a mí también con ganas de escucharme un guascazo bien bueno.
0: A ver, ¿qué le ponemos a sonar?
2: Bueno, me hace el favor y me coloca Bien Aburrido en los Relicarios.
0: ¿Bien Aburrido en los Relicarios?
2: En los Relicarios, y de sequito me lo y me coloca el Merequetengue.
0: El Merequetengue.
2: Sí, y un saludito para don Alirio, a don Putarco y a Chuchunayunas y a Melvita y a don Javier y a un amigo que me encontré ayer que me dijo que no lo saludaba, se llama Eliberto, por el crucero de Combia, que quiere escuchar también música, pero guasca de la que yo pido, que porque le pido unas muy buenas, me dijo ayer él. Y a Nachito el pintarrepollos, que cada 8 me encuentro con él ayudando a comprar las pinturas para pintar esos repollos y cartillas.
0: ¡Ole! Y no se han escaseado esas pinturas, hombre, ¿eh?
2: No se han escaseado viendo que él compra por tarras de eso para pintar repollos. Pero que se, como está lloviendo mucho, que se lava mucho la pintura.
0: Que se ponga a pintar pollitos con la que le sobra.
2: Eso, que los emplastique, que los ahorre en plástico como ahorrando plátano y verá que así no pierde la pintura.
0: Bueno, con mucho gusto.
2: Juan. Bueno, un saludito para Orfilia Rojas también.
0: Ah, doña Orfilia.
2: Bueno.
0: Bueno, a don Juan gracias. De la Cosa que repuntó. ¿Cómo es la cosa? A ver. Otro oyente, buenas tardes, Sopa y Seco.
3: Buenas tardes, Carlitos.
0: A ver, Ramón.
3: Celdas distintas de Julio Jaramillo.
0: Sendas.
3: Sí, distintas, sí,
0: sendas distintas, porque si fuera celdas distintas, los dos estarían presos. Distintas.
3: Carlitos, los saluditos ahí a la carrera.
0: ¿A quién?
3: Me vayan a llegar a la unión de su familia y José Alirio y su familia Toro. Y a ustedes, Carlitos.
0: Bueno, con mucho gusto. Bueno. Un abrazo, Chucho. En ayunas no le ha entrado, le entra la llamada y vuelve y se le cae, hombre, pobre Chucho. ¿Qué le pasará, hombre? A ver si amarra esa llamada para que no se le vuelva a caer. Buenas tardes, Sopa y Seco.
4: Carlito, buenas tardes.
0: A ver, el Cóndor.
4: Para ver si me sería tan mal que me regala por Darío Gómez a ella.
0: Sí.
4: Y para ver si me coloca por Darío Gómez y los legendarios, Deseos de Verte.
0: Deseos de Verte, ¿listo?
4: Ajá. Y un saludo para mi hermanita Andromare Ruiz Arango, en la finca Paraíso, gracias a Dios ya se encuentra un poquito mejorcita de salud. Y gracias a Dios Todopoderoso. Y un saludo para todos los oyentes de la ALA Z, porque son demasiados oyentes altos. Y si me pongo a saludar a uno por uno, no, nunca termino. Muchas gracias.
0: Igualmente, bueno, 12:45, buenas tardes, Sopa y Seco.
5: Buenas tardes, rapá.
0: Le entró la llamada a Chucho en ayunas, a ver si
5: nadie... Que no me den trapa.
0: Hágale antes de que se la tumben.
5: Oiga, pa.
0: Sí, señor.
5: Primeramente para saludarlo a usted y felicitarlo por tu maravilloso programa.
0: Uh-huh.
5: Y a ver si me programaba el distrito. No sé olvidar, sé olvidar.
0: ¿Cómo así? ¿Sed de olvidar?
5: Sé olvidar.
0: Ah, sé olvidar.
5: Y copas amargas, pero no me acuerdo quién los canta. Copas amargas, estoy tomando hace 3 días en esta mesa.
0: Ahí bueno, está. ¿Viste?
5: ¿Ya sabes cuáles son?
0: Sí, sí, claro, claro.
5: Bueno, y que me permito los saluditos poquiticos.
0: A ver.
5: Para saludar con mucho cariño a mi gran amigo, Leonel Otálvaro, en el corregimiento de la India.
0: Ajá.
5: Su querida esposa Gloria Galvis y la nietecita Daniela Giraldo. Y a Juan de la Cosa, a Lirio Rodríguez y don Gerardo Rodríguez y Ramoncito de Toro Valle. Y en general a todos los que me saludan y los que no también. Hágame el vallandero gallego, que también se olvidó de mí. Y muchas bendiciones, Carlitos. Un feliz día.
0: Un feliz día, don Chucho, en ayunas.
5: Igualmente, pa.
0: Las 12:47 minutos, 12:47, una pequeña pausita con los hermanos gregorianos, dos minuticos y seguimos con Sopa y Seco.
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9: Son las 12:48 minutos.

0: Bueno, continuamos con Sopa y Seco. Tenemos los oyentes. Hola, buenas tardes, Sopa y Seco.
1: Buenas tardes, Carlitos, ¿qué tal?
0: Bien pueda, don Alirio.
1: Bueno, Carlitos, vamos con doblete del Charrito Negro. Te voy a dejar de querer.
0: Espera un tico que me hicieron el lapicero. Te voy a dejar de querer.
1: Ah. Sí, Carlitos, sí. Uh-huh. Y Camino Amoroso.
0: Y Camino Amoroso.
1: También del Charrito. Un saludito, Carlitos, a Chucho en ayunas. Ya desayunaría, hombre. Bueno. Tío Milo Vaquero, Juan.
0: Sí.
1: En el Roble. Don Luis Alfonso.
0: Don Luisa.
1: Álvaro Tobón y a Ramón, que me acabo de saludar. Y Carlitos, buena tarde.
0: Muy buena tarde, don Gerardo. Don Gerardo, don Alirio.
1: Ay, ay, ay.
0: Un abrazo.
1: Bueno, lo mismo.
0: 12:50, ¿cómo está Sopa y Seco? Muy buenas tardes.
2: Hola, buenas tardes, Carlitos, para participar en Sopa y Seco. De Sopa quiero la chica de la UTI de Leno, y de Seco, Taita Cristo de los Betas. Para saludar a María Lucila, Doña Rosario, a Tintín, a Marquito Entoro, a Juan de la Cosa. Entonces, en una hora, llevaré a la puerta. Maritura, muchas gracias, Carlitos, que te van a decir.
0: Gracias, con mucho gusto. Vamos a ver qué oyentes tenemos por acá. A ver. Don Luis Carlos, desde la Unión Valle. ¿Cómo está? Buenas tardes, Sopa y Seco.
3: Carlitos.
0: Sí, señor.
3: Participar en el programa de Sopa y Seco.
0: A ver, ¿qué le servimos?
3: A ver si me quedó siquiera por ahí el raspado.
0: A ver, bien pueda.
3: Para pedirle dos temitas.
0: ¿Cuál es?
3: Uno de los cuyos... que titula Nauta sin Puerto.
0: Nauta sin Puerto, sí.
3: Sí, señor. Y el otro, La Negra Celina Bailable.
0: Ahí viene, ¿cierto?
3: ¿Cómo dices?
0: Ahí viene, La Negra Celina.
3: Sí, señor.
0: Esa.
3: Ahí viene, ya va, ya viene llegando. En busca del almuerzo.
0: Bueno, con mucho gusto.
3: Gracias, Carlito. Feliz día para todos.
0: Igualmente. Bueno, todos. Otro oyente, buenos días.
4: Muy buenas tardes para Sopa y Seco, para una sopita de Quinclave, el puente Texoa. Un saludo para toda la familia 840 y para usted, Carlitos. Y la monita, feliz almuerzo.
0: Igualmente, bendiciones. Don Gerardo, feliz almuerzo. Una de la tarde, no, 12 del mediodía, 8 minutos todavía, en 8 minutos tendremos la una, faltan 8 para la una.
5: Buenas tardes, si me hace el favor de una sopa.
0: Blanquita.
5: Noche de Amor de Lucía Herrón, muchas gracias, Dios lo bendiga, pase buena tarde.
0: Noche de Amor para doña Blanquita, saludos a don Isdail, a ver qué nos dice Cielo.
6: Buenas tardes, Carlitos, para participar en el programa de Sopa y Seco, únicamente sí. Con el sequito, con un disquito, por favor.
0: Sí.
6: Llorarás. Muchísimas gracias, Dios lo bendiga, feliz tarde.
0: Llorarás, me dice cuál llorarás. A mí se me olvida, no sé si es que le gusta el de los Terrícolas, el de Oscar de León. Llorarás del Supercombo Veracruz. A ver, buenas, ¿cómo está? Le escuchamos.
7: Buenas tardes. Sí, sí.
0: A ver, bien pueda.
7: Don Carlitos, no lo hablo, evita ahí por Miguel Ángel Mejía, el pescado nadador.
0: El pescado nadador.
7: Sí, señor.
0: Claro.
7: Un saludito a don Alirio y a todos los oyentes. Mil bendiciones para todos y para usted, un feliz, una feliz tarde. Dios lo guarde.
0: Bueno, un abrazo también. Vamos ya con las canciones. Estamos listos para empezar a disfrutar de esta Sopa y Seco. Hoy es la sopa, es un sancocho.

0: Queridos oyentes, qué verdadera emoción, felicidad de poder llegar a ustedes en este lunes 28 de septiembre. 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
4: 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La una
5: con dos minutos. Aquí le tenemos sopa y seco.

0: La Una
1: con 13 minutos.
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0: Bueno, aquí ya disfrutando de la sopa y el sequito, saludamos al hombre de la camisa, don señor Don Albert, que también aquí llegó para pedir su sopa y su seco. Ya le vamos a atender con mucho gusto, don Albert. Oyente en línea, buenas tardes.
1: Buenas tardes, Carlito Rodas.
0: Sí,
1: ¿cómo le va yendo en esta mañana lluviosa?
0: A ver, María, muy bien.
1: Qué bendición. Hay buen agua.
0: Sí, sí.
1: Le habla Leonel de Acalabria, la Esperanza del Villar, para participar en el programa de Sopa y Seco.
0: Bien pueda.
1: Yo solamente oí la sopa. Para pedirle la canción Amigos, nada más, de Joan Sebastián. Muchísimas gracias. Un saludo a todos los oyentes.
0: De Joan,
1: buena tarde.
0: Sebastián, con mucho gusto, amigos, nada más. Hola, buenas tardes, Sopa y Seco.
2: Carlitos, muy buenas tardes.
0: Sí. A ver.
2: Espero que esté muy bien.
0: Sí, gracias a Dios.
2: Carlitos, para pedirle Seco y Sopa.
0: Sí.
2: El disquito que es que hija ingrata, me parece que es. A ver si me da el favor y me lo coloca.
0: Hija.
2: Primero sopa. Agradezco mucho, Carlitos, que me coloque ese disco.
0: Bueno, con mucho gusto, vamos a buscárselo. Gracias, debe ser muy doloroso para una madre tener una hija ingrata, una hija. Hola, ¿cómo está? Buenas tardes.
3: Buenas tardes.
0: ¿Cómo le va? Bien pueda, Sopa y Seco.
3: Con Seco, para una canción de Julio Jaramillo.
0: ¿Cómo llama?
3: La Boda Negra.
0: La Boda Negra.
3: De Julio Jaramillo, sí, señor.
0: Bueno, con mucho gusto, La Boda Negra. Es el que...
3: ¿De qué?
0: Ese es el de... De Génova, Quindío.
3: Sí, señor.
0: Esa canción es la que habla Bodas Negras, que habla de una calavera. ¿Cierto?
3: Sí, señor.
0: Que fue el cementerio y sacó los huesitos. Ay, a ver, Mario. Qué historia. Bueno.
3: Gracias, Pedro.
0: Bueno, con mucho gusto. Sopa y Seco, 1:30.
4: Buenas tardes, amigo Carlito Roa. Para participar de Sopa y Seco, Carlito, vamos a escuchar una canción sentimental de Nelson Leves, gigante la canción. Oiga, hombre, no, saluditos a Chucho Ayuna, hombre, el personaje Chucho Ayuna, de verdad, que uno me saluda. Quería que se acuerde la gente de Balboa, hombre.
0: Ave María.
4: Oiga, pues, saluditos a Henry Cabrera, al popular Cabrera,
0: uh-huh.
4: A Pico Elora, Álvaro Vargas, Ovidio Ibarra, Elías, Antonio Tascón, aquí en la vereda de San Antonio, a ese patirrajado de Curiverito y a Pelegato en la quiebra de su señora esposa. Gracias, Carlitos. Esa sopita nomás, Carlitos. Yo lo bendigo, un abrazo, recuerde, con el niño de Val.
2: Buenas tardes, Carlitos, para participar en el programa de Sopa y Seco, únicamente con el sequito.
0: ¿Cuál?
2: Con un disquito, por favor. Llorarás. Muchísimas gracias, Dios lo bendiga, feliz tarde. Bendiciones.
0: Buenas tardes, una pregunta, ¿cómo se llama la canción que acabo de sonar a la 1:06 de la tarde? Será Repita el Mismo, vamos a ver.
5: Buenas tardes, Radio Robledo 840, reportando sintonía, Gilberto Cardona, aquí en la Escuelita América Mixta, volvimos de vacaciones. Un saludo para usted, don Carlos, y a todos los oyentes. Para Sopa y Seco, Carlos, como sopa, tu voz, de Javier Solís.
0: Tu voz.
5: Y Seco, por las calles del amor, de Darío Gómez. Un abrazo, bendición a cada uno de ustedes.
0: Con mucho gusto. Hola, ¿cómo le va?
6: Bien, ¿y usted cómo ha estado, Carlito?
0: Todo bien, muy bien.
6: Ah, bueno, gracias al señor.
0: Sí.
6: Usted los sábados también se encuentra allá para yo mandarle una frutica.
0: El sábado estoy aquí en la casa.
6: Ah, bueno, señor.

0: dice que me reclama el rayecito, Carlita, estoy sin radio.
1: Ah, bueno. ¿Y de dónde me llama?
0: De aquí de Montenegro. Yo soy César Augusto Vargas.
1: Ah, bueno, César Augusto, se comunica entonces.
0: Bueno, señor, vea, yo le voy a mandar unas fruticas. Entonces yo las mando con el señor. Yo... es conocido mío.
1: Bueno, espere en la línea y acordamos, porque estamos aquí en Sopa y Seco con los oyentes pidiendo la sopita y el sequito ya para reclamar el radio. Ya ahorita coordinamos, porque fue uno de los oyentes que se ganó en días anteriores uno de los radios. Bueno, a la 1:06 sonaron dos, no sé si fue A Ella de Darío Gómez o El Merequetengue, uno de los dos es el que nos dice el oyente. Nos vamos con canciones, después de Repita el Mismo, aquí tenemos otra de las canciones que suenan en Sopa y Seco.

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1: Es la
2: 1:38.
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0: la 1:52.
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4: 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Son las 2:04.
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1: Son las 2:10.
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0: Aló, doctora, estoy muy contenta de poderme comunicar con usted. Yo me llamo Blanca Luz Mariño. 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
3: 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El milagro corresponde a un venezolano que reside en Estados Unidos, que tenía una condición bastante grave por el colapso de sus órganos blandos. Fue hasta el momento en que su familia y amigos comenzaron a invocar al Beato José Gregorio Hernández y milagrosamente y sin ninguna explicación médica empezó a ver mejorías inmediatas. 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

0: las 2:51.
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0: qué verdadera emoción, felicidad y alegría siento de poder llegar a ustedes, hermanos, amigos, en este lunes maravilloso. Hoy tenemos 28, hoy es lunes 28 de septiembre. Un programa radial que a usted le dice y le recuerda de que si usted hoy está mal, hoy está enfermo, hoy está siendo víctima de la mala suerte, del estancamiento, que trabaja y no se le ve el dinero, 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
2: Tres de la tarde con cuatro minutos. Vamos con los oyentes que a esta hora reportan sintonía. Música para mi pueblo. Buenas tardes.
3: Carlos Rodas, muy buenas tardes con el pechipeludo. Carlos Rodas, para un temita en sopa y seco. El mundo por Diomedes Díaz. Un saludito para Granitudero en Zembal.
2: Bueno, con mucho gusto. Una canción de Diomedes Díaz es lo que nos han pedido aquí. Hola, don Obed Antonio.
4: Caritos, caritos, muy buenas tardes. Aquí reportan de la sintonía de la Quiebra de San Pablo con el Ovejo. Caritos, para participar en sopa y seco. Para que sopita me dé el boquinche y de seco me dé el ratón con pantalones. Bendiciones para todos y todas. Dios me los bendiga.
5: Muy buenas tardes, sopa y seco. Esto es lo mejor, para que coloque nunca es suficiente de sopa. Y ese con, para que coloque el tren del adiós, para saludar a mis hijos, Jessica Alejandra Duvernay, Julio Tatiana, mi esposo Julio César, acá el barrio Zulia, Los Ángeles, toda mi familia del barrio La Arenera, Javier Antonio, Eliana, Luz Mari, para saludar a Mara Varela y a Marta Varela. Dios los bendiga a todos, sopa y seco. Esto es lo mejor, feliz inicio de semana para todos.
6: Hola Carlitos Rodas, muy buenas tardes, te habla Nilsa de aquí de Colombia, Carlitos. Para participar, si todavía alcanzo sopita, si eres tan amable, regalarme allá en la loma. Gracias, Carlito Rodas, una linda tarde, 8:40 conmigo cuenta.
2: Gracias, con mucho gusto, buenas tardes, sopa y seco.
7: Buenas tardes, Carlito Rodas. ¿Me puede colocar la canción de Domédico Moduño, ¿Cómo has hecho? Y una canción de Cristal. No me pregunten por él.
2: No me pregunten por él. Hola, oyente línea, buenas tardes.
8: Carlitos, muy buenas tardes. Con el tragado de por aquí de Hueco Escondido. Deseándole una muy buena y bendecida tarde a usted.
2: Igualmente.
8: Ahí en su casita, ahí con su compañera la Monita, su esposa.
2: Oiga, pues, bonita.
8: Bueno, y para desearle, pues, que se encuentre muy bien y que de verdad, se siga cuidando y engordándose ahí. Bueno, Carlitos, es para pedirle un poema titulado, ahora, pues, en Música para mi Pueblo. Un poema que titula La Leyenda del Mojón. Esta la hace un Abel y Broad. Es tan amable, mira el favor. Un saludo a toda la amable audiencia y que tengan muy buena tarde.

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Pero bueno, el oyente no nos ha dicho y cómo podemos colaborarle. Esta llamada la recibimos de un mensaje, dice Víctor Aguirre. No ha dejado más datos porque si tiene un NECI donde, bueno, si alguien verifica la situación de este hombre que nos ha dejado el mensaje. Dice que su mamá falleció. Él se llama Víctor Aguirre. A ver, ¿qué nos puede comentar? Víctor, a ver, llamémoslo, a ver qué nos contesta en su WhatsApp. Tiene el, debe ser la imagen de la mamá. 3:39 Estamos en Música para mi Pueblo. A ver, Víctor, si contesta. No contesta. Bueno, saludamos a Janet Gallego también. Janet, que se encuentra en la Unión Valle. Un saludo para Janet y para todas las personas que nos están escuchando. Seguimos con más canciones y llegó el momento de otra canción que nos recuerda que ya viene diciembre, porque desde septiembre suena la música de diciembre.

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12: Son las 4:08.
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3: Son las 4
4: y 15 minutos.
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2: Vámonos con más personas que quieren participar y que nos quieren contar este maravilloso testimonio de vida. ¿Cómo se llama usted?
3: Mi nombre es Juan Carlos.
2: Juan Carlos, bienvenido, y quiero que le cuente a esta audiencia cuál es su testimonio.
3: Yo no creía en nada, de nada. Yo he visto la mano de ustedes y la mano de José Gregorio Hernández en mi madre. Estaba muy enferma y no podía ni caminar siquiera. 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
2: Lo felicito, Juan Carlos. Veo que usted fue quien trajo a su mamá directamente al templo. Cuéntenos un poquito.
3: Sí, ella llegó al templo, visitó a los hermanos y gracias a Dios está bien, ya quiere trabajar.
2: Carlos, cuéntele a esta audiencia realmente qué pasaba. Usted no creía en los verdaderos milagros.
3: No creía.
2: Bueno, Juan Carlos, cuénteme hoy usted qué piensa, qué cree después de ver estos maravillosos resultados, de ver a su mamá ya sana, dispuesta a caminar. ¿Usted qué piensa después de esto?
3: ¿Qué pienso? Yo creo en ustedes y, o sea, yo no he visitado, pero quiero visitarlo porque tengo demasiados problemas en mi vida.
2: ¿Qué le quiere decir a toda esta audiencia que lo escucha, que lo está sintonizando en este momento?
3: Hermano, yo pues darle gracias a usted y a Dios y a todo eso, que mi madre está bien y a los hermanos gregorianos, tengo un descanso en mi alma, en mi cuerpo. Pues darle gracias a usted y a Dios.
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5: Son las 4:49 minutos.

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0: Las fases de la luna son fundamentales en la agricultura porque su fuerza gravitacional influye en el movimiento de la savia, la humedad del suelo y el crecimiento radicular o foliar de las plantas. Este sábado 3 de octubre será cuarto menguante. Y aquí unas recomendaciones prácticas favorables en la agricultura en esta luna. Primero, propicia para podar. Segundo, abonar el suelo y regar las plantas. Tercero, la maleza que ha sido cortada en menguante no vuelve a retoñar. Cuarto, realizar labores de manejo de podas. Quinto, luna ideal para cortar la guadua en las horas de la madrugada. Sexto, sembrar yuca. Séptimo, tercer día de la menguante y en las horas de la tarde se deben cortar colinos de plátano para utilizarlos como semilla. Octavo, todo lo que se produce debajo del suelo debe cosecharse en menguante. Noveno, sembrar plantas en esa fase para que dé buenos resultados. Y décimo, es luna para castrar, operar, hacer curaciones, errar o descornar. Y aquí las prácticas no favorables en luna menguante. Primero, poner germinativo y el crecimiento por encima de la tierra se reduce. Segundo, no se recomienda sembrar plantas que crezcan rápidamente. Y tercero, no purgar o controlar parásitos internos. Más beneficios del cuarto menguante
1: que la tendremos este sábado 3 de octubre
0: en la agricultura.
2: Cuarto menguante. La luz reflejada por la luna disminuye. La savia empieza a dirigirse hacia abajo y a acumularse en la raíz. Ideal para la siembra de hortalizas de raíz. La producción frutal se ve fortalecida. Para trasplantar las fresas, esta fase y la de la luna nueva son las mejores para la cría y reproducción de lombrices. En cuanto a la recolección de forrajes, lo mejor es cortarlo en luna llena, pues las plantas están en su máximo poder nutritivo. El colino del plátano se selecciona y se corta en menguante, ya que en esta fase carga abundante agua. La selección de las semillas del cafeto determinará una cosecha exitosa. Si se insemina una vaca en menguante, nacerá una ternera.
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todos conocemos a Cuidadito Compay Gallo. Ahora vamos a conocer La Venganza del Perico. Mira, casualmente, Robertico, por ahí va el Perico, ¿eh?

0: 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Tanta gente que se la pasa sin saber qué hacer. Usted que hoy me está escuchando a través de esta maravillosa emisora Radio Robledo, yo les digo, queridos oyentes, no puede permitir que la envidia, la maldad y la brujería le manejen su vida a su antojo. Que si usted hoy está mal, es porque alguien quiere afectarle y quiere estancarle a usted su vida de una u otra manera. Tanta, pero tanta gente que me ha visitado y se dan cuenta cómo esa enfermedad que tenían era causada, ocasionada por alguien que les tenía envidia, por alguien que les tenía odio, y le manejaban como si usted fuera un títere de su vida. 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Lo querían ver enfermo, le hacían cosas para verlo jodido con esa enfermedad. Lo querían ver fracasado y sin un peso en el bolsillo, le hacían cosas para que su suerte y su economía se fuera a pique. Hermanos, hoy en día hay mucha gente que es víctima de cosas malas. Hay mucha gente que dice, ¡ah, eso es mentira, eso no existe! Pero porque no han vivido esas cosas malas, porque no han estado en esa situación. Porque ya cuando están en esa situación, ahí sí empiezan a creer, ahí sí empiezan a decir, sí, ve, mira que sí era verdad, verdad, ve, mira que eso sí existe, mira que eso sí existía. 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
3: Son las 6:22.

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0: las 6. Con 53 minutos.
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